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en Estudio 5, 7 y 19 minutos. 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

0: en Estudio 5, 7 y 27 minutos. 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

0: Estudio 5, 7 y 38 minutos. 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
2: En Estudio 5, 7 y 49 minutos. 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

0: Eso es, señorazo. La belleza.
1: 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En Estudio 5, 7 y 59 minutos. 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

Estudio 5, las 8 y 33 minutos. 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

en Estudio 5, las 8 y 37 minutos. 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

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En Estudio 5, las 8 y 59 minutos. 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

en Estudio 5, 9 y 3 minutos. 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

Estudio 5, 9 y 24 minutos. 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
0: 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En Estudio 5, 9 y 31 minutos. 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

en Estudio 5, 9:52. 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

0: Muchas gracias.
1: En Estudio 5, 9 y 56 minutos. 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

en Estudio 5, 10 y 20 minutos. 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

en Estudio 5. 10 y 25 minutos. 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

en Estudio 5. 10:52. 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

en Estudio 5, 10 y 56 minutos. 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
1: En Estudio 5, las 11 y 23 minutos. 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

en Estudio 5, las 11 y 27 minutos. 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

en Estudio 5, las 11 y 53 minutos. 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

Estudio 5, las 11 y 58 minutos. 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
1: Muchísimas gracias. Queremos dedicar una canción que ha sido pasaporte, pues, para viajar toda Latinoamérica desde hace muchos años. Y agradezco infinitamente a todo el público latinoamericano que ha apoyado esta canción allá en nuestra América. Y se las... Sí, señor, arriba Michoacán, mi tierra allá en México. Gracias, paisanos. Con todo el respeto y el amor se las dedicamos en esta noche a la audiencia nacida aquí en la madre patria. Ojalá que les guste estas sencillas frases, pero que son mi razón de ser. Venga, maestro. ¡Voy!

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La 1 y 26 minutos. 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

Estudio 5. La 1:30. 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

Estudio 5, la 1:49. 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

en Estudio 5, 2 y 13 minutos. 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

en Estudio 5. 2:17. 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

contaron del poeta del pueblo, que escribía hermosos cuentos, y ahora resulta que es más grande con el paso del tiempo. Maestro, con su permiso.

Estudio 5, 2 y 33 minutos. 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

en Estudio 5, 2 y 58 minutos. 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
1: 3:04. 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

en Estudio 5. 3:22. 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
1: 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En Estudio 5, 3 y 32 minutos. En Estudio 5, 3 y 32 minutos.

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1: 3:43. 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

Estudio 5. 3:47. 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

en Estudio 5, las 4 y 7 minutos. 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

Estudio 5, las 4 y 29 minutos. 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

en Estudio 5, las 4 y 35 minutos. 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

en Estudio 5, las 4 y 53 minutos. 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

En Estudio 5, 5 y 4 minutos. En Estudio 5, 5 y 4 minutos.

Estudio 5. 5:19. 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

En Estudio 5 y 36 minutos. 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

Estudio 5, 6 y 2 minutos. 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

0: en Estudio 5,
1: 6 y 19 minutos.
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9: En Estudio 5,
10: 6 y 30 minutos.
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0: en Estudio 5.
1: 6:45.
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1: En Estudio 5, 6 y 48 minutos. 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

0: ¿Qué tal? Muy buenos días. Bienvenidos. Estamos con Estudio 5 Noticias, los sábados Prisma a las 7 de la mañana. Y hoy Estudio 5 Noticias, edición correspondiente a la fecha viernes 10 de julio de 2026. Toda la información en esta mañana de noticias. Y por supuesto ponemos a disposición de ustedes nuestra línea telefónica 964-019-521. Y por supuesto hoy también la información deportiva, Estudio 5 Deportes con Alcides Mesías. Bienvenidos.
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0: En Estudio 5 Noticias, la información al instante. Y ayer, en sesión de consejo, el gobernador regional y sus técnicos expusieron sobre el proyecto de la Alameda de la República. Van cambiando de versiones. Prometieron ya no talar los árboles, sino trasladarlos, que casi tiene la misma connotación desde el punto de vista del impacto ambiental. Más adelante estaremos ampliando la información. Bienvenidos a Estudio 5 Noticias con toda la información al instante. Entre tanto, el alcalde de la provincia de Puerto Inca expresa sobre el proyecto de agua que tiene problemas, está en manos del Ministerio de Vivienda.
2: ¿Ya se solucionó? ¿No se
3: No, todavía. Todavía ese tema ya está en manos de vivienda. Que vivienda tiene que definir eso. Si empieza de cero o continúa, pero eso ya nosotros hemos conciliado, ya es un tema que va con vivienda.
2: Y entre tanto tampoco se puede hacer las pistas y veredas que...
3: No, lógicamente no se puede hacer saneamiento, ¿no?, de las pistas y veredas, porque no se puede romper después.
2: Ahora, alcalde, pero hay otros problemas que sí, Puerto Inca, son muy graves. Uno es la deforestación masiva y la minería ilegal que están asociadas.
3: Bueno, eso es tema de que yo ya me cansé de informar a veces, ¿no?, verbalmente a la Marina, a la Policía, a Medio Ambiente de Pucallpa. He informado, la verdad que es un tema que les compete a ellos.
2: ¿Qué
3: Alcalde.
2: cuánto de cuál es el área deforestada del total de la provincia?
3: Hoy le digo, la verdad, no,
2: En porcentaje, digamos.
3: Más de 500 hectáreas, más.
4: Alcalde, el viernes pasado la comunidad de Paujil en Yuyapichis nuevamente fue atacada por mineros ilegales. Han incendiado 8 casas.
3: Sí, es lamentable decir que hay delincuentes que están merodeando por ahí, caminando y haciendo daño a la población. Pero sí, no lo puedo ventilar estas cosas acá por el momento porque no sabemos quién es, pero ya caerá, ya estamos atrás de eso. Bueno, pues ya llegará su momento.
4: Ahora, la municipalidad, ¿cómo está apoyando a sus pobladores que han sido afectados?
3: Nosotros siempre estamos llegando con ayudas, llegan para allá, los ayudamos, sus víveres, sus carpitas y todo. Siempre no dejamos de lado a la gente.
4: Ahora, esa zona de Paujil, es zona declarada como tierra de nadie por los mismos agricultores de la zona, ya que no se ve la presencia del Estado.
3: Bueno, como le digo, presencia del Estado recién se está viendo esta vez en Puerto Inca, porque siempre se centralizaba. A lo menos en esta gestión nosotros estamos, no voy a decir que estoy haciendo en todo porque no tengo suficiente economía a la municipalidad para darles a todos, pero a lo menos estamos atendiendo con carreteras, con locales, escuelas, en fin, estamos trabajando por lugares de acuerdo a medida del alcance de la economía de la municipalidad.
4: Pero las zonas que son afectadas por la minería ilegal, no se hace nada, ¿sabes?
3: Eso es un tema que tiene que denunciarse y hacer, pues eso, la DREN ya se encarga. Eso ya no está en manos mías de la minería.
2: Hay otro tema, el tema de la carretera que se deteriora desde Bon Humbol hasta Zúngaro. ¿Cómo está? ¿Se atiende
3: No,
2: eso?
3: ya está, digamos, a un 90, 80%, ya está pavimentado con cemento, todos los accesos.
2: Esas fallas
3: Sí, geológicas, sí.
2: Porque constantemente generan algún tipo de
3: Sí,
2: accidente, ¿no?
3: efectivamente, pero ya hay otras también que supuestamente estamos viendo la forma de coordinar con
2: Eso está a cargo de la Guardia Nacional, ¿no?
3: Provía Nacional para que atiendan a todas las partes críticas. Hay más todavía.
2: Y
3: Pero sí se está trabajando.
2: en el caso del acceso de Zúngaro a Puerto Inca? ¿Hay algún estudio para asfaltar?
3: Mire, todavía para el año, fui a Provía Nacional, me dijeron que para el año todavía se vencen los años que tiene de duración la bicapa que tiene,
2: ya.
3: Entonces para el año será atendido, pero está un desastre, estaba. ¿Qué he tenido que hacer en ese sentido? Yo como alcalde provincial, pedir la autorización a Provías Nacional para que me autoricen y yo pueda atender a lo menos, bacharlo ese lugar.
2: ¿Es usted como municipal?
3: Yo lo estoy haciendo.
2: A pesar de que no es su competencia.
3: No es mi competencia, pero tengo que hacerlo porque mi gente transita por ahí.
2: ¿Y eso? ¿Cuántos kilómetros?
3: Son 10 kilómetros.
2: Pero es demasiado.
3: Sí, bien deteriorado. Se deteriora demasiado, sí.
2: Muchos demoran los vehículos.
3: Sí, hermano, es un caos. Pues la gente piensa que yo tengo la culpa. Como la gente a veces no sabe cómo son los mecanismos, a quién compete, pues, pero lo estamos haciendo nosotros paulatinamente, con la autorización que nos dio Provías. Sí,
2: muchas gracias.
5: Gracias.
3: A usted.
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0: Bien, si está la información, Estudio 5 Noticias. 7:12 toda la información en esta edición de noticias, como cada mañana, por supuesto. Y por otra parte, Sergio Fernández Briceño, director de la Red de Salud de Huánuco, dio cuenta sobre la campaña de vacunación contra el sarampión, influenza y dengue.
6: Ya la llegada del sarampión aquí a la provincia de León Cerrado, hace aproximadamente una semana se implementó una campaña de cierre de brechas con los equipos de los establecimientos de salud de la jurisdicción de la red. Brigadas de vacunación, enfermeras con técnicas han estado visitando, buscando a aquellos niños principalmente, ¿no? Pero igual a todos los grupos etarios, aquellos que le faltan completar su dosis y esquema de vacunación. Del 1 al 5 nosotros desarrollamos esta campaña de cierre de brechas que ha salido muy fructífera, se han conseguido mejoras y resultados, pero como siempre lo digo, también falta un poquito la participación de la población. A veces encontramos una negatividad de parte de los padres, de parte de los pacientes, de parte de la población en recibir las vacunas. Y vuelvo a repetir, ¿no? Las vacunas es el único mecanismo que a través de la historia nos ha permitido vencer las epidemias o pandemias que hemos tenido, ¿no? En toda la historia.
5: ¿En cuanto a las infecciones respiratorias?
6: En cuanto a las infecciones, se ha determinado ya un plan, ya tenemos el fenómeno climatológico, ¿no? Del niño, se ha implementado también garantizar los servicios de emergencia, los servicios de atención inmediata en niños, en adultos mayores, priorizando. El cierre de vacunación también está enfocada a esto, aplicar la vacuna de la influenza a los adultos mayores, a los niños, a los jóvenes. Entonces, todo ello forma parte del plan de control.
5: Ya se tiene, porque en algún momento solamente había para adultos mayores, no había para menores de edad, también las personas que necesitan.
6: Ya se tuvo, ya se tiene, ya en los establecimientos, por eso es que se ha hecho esta campaña de cierre de brechas, ¿no? Ya se ha podido aplicar en muchos de estos pacientes o adultos mayores principalmente, pero también en jóvenes, porque ha llegado alguna dotación y le hemos utilizado en esta campaña de cierre de brecha.
5: Otro tema también es el tema del dengue. ¿Cómo va en ese momento? Sabemos que cuando ya empiezan quizás la lluvia, y antes también sabemos que se también suma, sobre todo acá en el sector del 5 de Amarilis, no tienen constante lo que es el agua potable.
6: Así es, hay que comprender que el tema del dengue no solamente es por un motivo climatológico. Es un tema también de preparación que ya nosotros hemos iniciado. Se han hecho campañas de recojo, eliminación de inservibles, con el apoyo de los distritos y los gobiernos locales de cada uno de ellos, para que la población participe y elimine esa posibilidad de que se puedan formar estos criaderos de zancudos, que son los que transmiten el tipo de dengue, ¿no? Entonces, se han hecho las actividades previas. Estamos también implementando algunos establecimientos, como el Centro de Salud Amarilis, preparando para posibles casos, ¿no? En el caso que se dé, pero ahorita hemos ya culminado la fase previa, ¿no? Eliminación de residuos o de inservibles para poder controlar este tema o el impacto que pueda tener el dengue.
7: Últimamente se está hablando de casos de sarampión. ¿Se han aumentado aquí?
6: No. Hasta el momento se han tenido reportes de casos probables aquí en la provincia de Huánuco, todavía no confirmados, ¿no? Y como le digo, hemos desarrollado campaña de cierre de brechas para disminuir esa posibilidad de que llegue el sarampión aquí a la provincia de Huánuco. Algo más que quisiera también comentarles, bueno, por gestión también de estrategia que se ha hecho en este año, ¿no? Y también con apoyo del gobierno regional, se ha podido implementar lo que es profesionales especialistas en algunos establecimientos, los más grandes del primer nivel de atención. Dado ello, tenemos ahora ginecólogo y pediatra, por ejemplo, en el Centro de Salud Aparicio Pomares, en el Centro de Salud Perú Corea, tenemos también en lo que es el Centro de Salud Pilcomarca, Potracancha, ¿no? Y hemos articulado en el Valle, disculpen también, y en el Centro de Salud Acomayo, 5 estados.

0: Ahora en todo el país, 7 de la mañana con 16 minutos, 7 con 16 minutos. Primero vamos a pasar a algunos pasajes de la intervención de los técnicos del gobierno regional sobre la sustentación que hicieron para la remodelación de la Alameda de la República, pero no ha cambiado la estructura. Van a igual sacrificar los dos carriles, van a hacer su paseo peatonal. La única diferencia es que ya no van a talar los árboles, sino lo van a reubicar, que la verdad en el tema de impacto ambiental es algo similar, ¿no? Es decir, un impacto negativo. Algunos pasajes de esta intervención ayer en la sesión del Consejo Provincial de Huánuco.
1: Huánuco sobre la factibilidad de las redes de agua y desagüe, que seguramente en los próximos días ya se va a aprobar. Muchas gracias.
2: Muy bien.
3: Silencio, por favor. Silencio.
2: Por favor, silencio.
3: Hay una señora que está aquí atrás, por favor, una más y lo voy a mandar a desalojar, ¿ya? Una más y le desalojo. Ya, señora. Ya.
0: Y aparte de estos incidentes, lo que pasa es que lamentablemente no solamente han ido los técnicos, sino también la portátil de Antonio Pulgar. Ya tiene esa mala costumbre de llevar a Construcción Civil, a su portátil, a eventos de esta naturaleza.
4: Señor gobernador, saludo su predisposición de estar esta tarde en la Municipalidad de Huánuco. También saludo a todos los que están presentes esta tarde, los medios de comunicación, al público en general. Y el tema principal que estamos tratando ahora es el embellecimiento de nuestra ciudad. Tengo entendido que eso es el fin principal de esta obra, pero también hay algunas dudas que quisiéramos que se pueda aclarar. A ver, voy a hacerlo expresamente. Por ejemplo, sabemos que en Huánuco, en nuestra región, hay muchas obras que se empiezan y no se concluyen rápido. Demora más de 2 años, se paralizan. Entonces, el plazo de ejecución de este contrato, quiero saber qué fecha es la que se está programando, qué estrategias de supervisión rigurosa va a implementar su gestión para que se cumpla estrictamente el cronograma y qué penalidades drásticas se aplican al contratista ante el primer día de retraso injustificado. Quisiera saber esto porque es muy importante que se tome en cuenta el compromiso que se va a hacer para que se lleve rápido la ejecución de esta obra, porque vamos a embellecer nuestra ciudad y no merecemos que demore más del plazo que se va a establecer. Eso es lo que quisiera que me puedan responder. Gracias.
5: En principio, gracias. Hay que precisar algunos aspectos importantes. Cuando hice mi primera intervención, he manifestado que este es un proyecto bajo en llave. ¿Qué significa esto? Diseño y construcción. Esta norma se ha flexibilizado a nivel nacional, viendo una problemática que se tiene no solamente en Huánuco, sino a nivel nacional. Es por eso lo que se busca es que el que diseña lo construya, para que no se genere problemas adicionales o problemas X que podría precisar. Por eso que eso se está garantizando por un lado. Lo segundo, en el tema de los tiempos que está corriendo, estamos hablando 18 meses. Más allá de eso, ya se ha coordinado, como es un proceso de diseño y construcción, en el interno con la empresa, ¿para qué? Para que esta modalidad de trabajo, porque son 2 etapas prácticamente, a la Alameda de la República y el otro que va a Puelles, ¿no? En ese sentido, lo que se está estableciendo es llevar la primera etapa inmediatamente para solucionar este gran problema que se tiene, de tal forma que se trabaje en doble horario. Entonces, esos son los tiempos, ya que trabajaremos con el equipo de profesionales que corresponde. Gracias.
3: Silencio, por favor, una vez más.
6: El regidor Fernando Schul.
7: Muy buenas tardes, señor gobernador, señora Cale, colega regidores, público en general. mi pregunta, señor gobernador.

0: sobre los trámites de certificación ambiental vistos en el DINAM, mencionó que se tiene que elaborar el EVAP para la clasificación del proyecto.
1: Gracias.
2: Sí, muchas gracias. Muy buenas tardes a todo el, a la mesa de honor y a todo el público general, ¿no?, que está presente el día. Yo soy el ingeniero Daniel Malqui, soy el gerente regional de infraestructura. Para responder esa pregunta en concreto del señor regidor, en la etapa de preinversión se solicita una clasificación, qué instrumento, a qué nivel se debe hacer el instrumento ambiental, ¿no? En este caso se ha hecho la consulta al MINAM en la etapa de preinversión y ha indicado que a lo sumo sería un FITSA, pero se estaba hablando de vías locales. Ya en la etapa de inversión, que tiene dos fases, expediente técnico más ejecución de obra, la Gerencia Regional de Infraestructura ha hecho otra consulta, ya con más elementos técnicos, y en ese caso también tenemos el PDU, donde ya los especialistas han indicado que estamos hablando de una vía colectora. Al hablar de vía colectora, ya en la clasificación expresa de la normativa anterior de 2020 y también en la 26 que ha salido recientemente, no está de forma expresa. Es por eso que en este documento, que ha sido respondido por el MINAM, la última que indica el regidor, se indica que debemos hacer la consulta al SENACE, ¿no?, que es el ente rector, para hacer la clasificación. En ese escenario hemos conversado con muchos especialistas en la materia. A lo sumo, en este caso, va a ser un día. En esa línea, y así también están los términos de referencia del estudio definitivo, y el equipo de consultoría está trabajando en ese tema de este instrumento a ese nivel de día, para que en el momento correspondiente ese EVAP también se presente al SENACE. Entonces ese es el procedimiento que tiene que hacer, y ahí sí hay que ser contundentes y categóricos, pues para ejecutar una obra tenemos que la certificación ambiental. ¿Y por qué la certificación ambiental se tiene que tramitar en esta etapa? Porque primero tenemos que definir el alcance del proyecto, definir las metas del proyecto, tenemos que definir las partidas del proyecto, y en ese escenario es donde se elabora recién el instrumento y es ahí donde se hace la gestión. No se puede, antes se hace la consulta para la clasificación correspondiente, ¿no? Entonces esa es la ruta que estábamos siguiendo. Tenemos amplia experiencia en este tema, no es el primer proyecto que ejecutamos con certificación ambiental, es un proyecto más que está en nuestra cartera del gobierno regional. En esa parte pierdan cuidado, nosotros tenemos toda la experiencia que corresponde para ejecutar este tipo de proyectos con la certificación ambiental que corresponda. Muchas gracias.
3: Muchas gracias. La participación del señor regidor Joel Arteaga.
4: Señor gobernador, señores colegas, señor alcalde, primero agradecer al gobernador y a todo su equipo técnico, porque por primera vez vienen y exponen un tema muy álgido, y que no sea la primera vez que ustedes vengan a esta casa. También esperamos que hagan lo mismo con la Alameda, con el malecón Alameda Robles, la laguna Viña del Río. Yo tengo una duda, es cuando hemos visto hoy día la exposición, prácticamente el diseño ha variado, porque la semana pasada decían que se va a talar 206 árboles. He escuchado por las redes al gobernador que no se va a talar ningún árbol ahora. Eso significa que el proyecto está variando. Y si está variando, ¿cómo vamos a hacer para iniciar la obra este 15 de julio? No es que yo esté en contra del proyecto. El proyecto se ve muy interesante y muy moderno. Huánuco merece obras de impacto. Pero no podemos iniciar una obra si no tenemos una certificación ambiental. Entonces, si el proyecto todavía recién acaba de variar, yo creo que sería una gran negligencia iniciar la obra este 15 de julio. Tomen su tiempo, que puede ser un mes, dos meses, y después recién inicien la obra por el bien de Huánuco. Entonces quiero saber si van a iniciar o no la obra este 15 de julio. Gracias.
1: A ver. Es importante señalar que en estos espacios de diálogo, que es la de hoy, y que la hemos venido sosteniendo ya con anterioridad, justamente es donde escuchamos aportes muy puntuales. Es cierto, efectivamente, con la mejor voluntad hemos firmado un acuerdo con el alcalde para el 15 de julio. Empezará seguro la laguna, la Alameda, algunos contratiempos que hay que corregir. Pero efectivamente, lo que es importante señalar, ya se ha manifestado en las recomendaciones, hubo el tema del tala de árboles. Hoy se ha tomado la decisión que no va a haber ese tala de árboles, se van a trasladar. Creo que el ingeniero ha sido muy claro, muy puntual en ese tema. Entonces nosotros estamos tomando todas las acciones que corresponda para llevar adelante este proyecto y no tengan ningún tipo de falencia. Muchas gracias.
3: El regidor Alex Remigio, por favor.
5: Silencio.
6: Sí, sí. Muy buenas tardes, señor gobernador regional de Huánuco, señor presidente del Consejo Municipal, colegas regidores, público presente, prensa de nuestra ciudad de Huánuco. Muy buenas tardes. Efectivamente, yo quiero partir de este tema, del acta de reunión de trabajo de fecha 22 de junio del año 2026, donde en el numeral 3, perdón, en el numeral 2, indica, dice, los asistentes a la reunión acordaron que las obras antes mencionadas iniciarán de manera indefectible el día 15 de julio del año 2026. En ese sentido, creo que aquí había una, no sé cómo se podría llamar, pero lo que podríamos llamar es de que, ¿cómo podríamos iniciar una obra sin haber primero hecho una socialización del proyecto, como debe ser? ¿Cómo podemos iniciar una obra si no tenemos los estudios complementarios, como la ficha técnica ambiental o el estudio de impacto ambiental, como el estudio de factibilidad, que también, por cierto, SEDA Huánuco ha indicado claramente de que se requiere el cambio de tuberías en su integridad? Pero también ahí llamamos la atención a la unidad formuladora del gobierno regional, toda vez de que cómo van a publicar este tipo de información donde no se puede leer ni visualizar nada, absolutamente nada. Hay errores ahí en el registro del formato 7, formato 8, claramente lo podemos indicar. En ese sentido, esta obra que tiene casi 28 millones de un presupuesto viable para su ejecución, no sabemos con el expediente técnico cuánto va a llegar, podría llegar más, podría llegar menos, pero de acuerdo a los diseños que el día de hoy hemos podido percibir, pues visualizamos claramente que va a haber tala, señor gobernador. Hay que ser sinceros y no engañemos a la población, de que realmente usted está indicando de que no va a haber tala. Sí. ¿Qué nos garantiza el señor?
5: Silencio, por favor.
4: Por favor.
5: Silencio. Silencio.
4: Gobernador, creo que
7: Bien, así fue esta exposición. La verdad, hay muchos vacíos en esta exposición. Primero, está bien que se haya socializado, pero socializar no significa imponer criterios, porque como lo ha señalado el regidor Joel Arteaga, el proyecto ha ido cambiando. Esta es ya la tercera versión del proyecto, y que nos garantiza que realmente van a hacer un buen trabajo, ¿no? Y mucho más cuando este gobierno ya está de salida y ha señalado que el plazo es de un año y medio. Es decir, se va a iniciar esta obra posiblemente en los próximos meses, porque el expediente tampoco no ha sido culminado. y mucho más con estas modificaciones que están haciendo. Es posible que la obra pueda iniciarse antes de las elecciones por el impacto político del señor Pulgar, que, cuyo hermano y sus hijos postulan. Y eso hay que decirlo con mucha franqueza, porque eso pasa no solamente en esta gestión, sino en la mayoría de las gestiones. Luego viene la otra gestión, que nos garantiza que la otra gestión va a continuar esta obra o lo va a hacer las modificaciones, como ha sucedido también con la gestión del señor Pulgar. Muchas de las obras anteriores de un Pulgar ha hecho modificaciones, cambios, ya está terminando su periodo. Por ejemplo, el anillo vial de Huánuco que viene de la gestión anterior no se culmina, recién se ha reiniciado en partes y no hay ninguna garantía que esta obra se pueda culminar. En esa línea sería importante, ¿no?, llegar a acuerdos, consensos, que esta obra pueda mejorarse, pueda tener un mejor diseño, sobre todo manteniendo la identidad de la Alameda de la República, para no perjudicar los dos carriles, que a la larga va a generar congestión vehicular, mejorar las pistas, veredas, el sistema de agua, las áreas verdes, nada más. Porque bueno, no tiene espacios de circulación. Ahora, si creemos, si consideremos que hay la necesidad de crear otros espacios verdes, bueno, hay espacios, se pueden aperturar nuevos espacios, pero eso no está sucediendo. Es importante que en esta oportunidad los regidores y el consejo hayan participado y los hayan convocado, pero también hay un tema aquí. Ellos no lo han hecho porque, la verdad, me refiero a la mayoría de los regidores y al alcalde, querían que esto sucediese. Esto se está llevando a cabo por la presión de la sociedad, por las críticas a este proyecto, por la participación de los colegios profesionales. Porque este proyecto ya viene desde el año pasado. Se supone que desde el inicio el gobierno regional debiese haber expuesto. Pero todo esto está sucediendo por la presión social. Pero que tampoco se haga solo por cumplir, por salir del paso, ¿no? Queremos que se remodele la Alameda, pero con un buen proyecto, con garantía y que no perjudique a la población. Nos vamos a una pausa para volver con más información. 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

0: Estudio 5 Noticias, bienvenidos, 7 de la mañana con 39 minutos, 7:39 minutos, edición de hoy viernes 10 de julio de 2026. En Ancash capturan a agente del INPE por la muerte de Willem. Policías sorprendieron en su casa en Recuay a Anthony Castro, quien es investigado por supuestamente causar un triple choque en Yacutoma, en el que fue herido mortalmente el joven estudiante de veterinaria. Esta es la nota principal de página 3. Y pobladores exigen el cambio de todos los policías de Codo del Pozuzo. Este realmente es un gran problema que se presenta en la zona de Pozuzo y Puerto Inca. La nota de página 3 dice: indignados por abusiva intervención a autoridad comunal y despojo de su dinero, hombres y mujeres intentaron tomar la comisaría y la atacaron a piedras. Estas y otras notas en la edición de página 3. Y por supuesto, los trabajadores de la Direccia se atrincheran para evitar el desalojo por parte de la beneficencia pública. Último recurso para evitar desalojo programado para hoy por un juzgado. Estas y otras notas en página 3. Y les comentamos lo que trae Hildebrand en su edición de hoy, Hildebrand en sus 13. Historia mundial de la infamia. Gracias a Trump y el Infantino, el fútbol y la peor política se hicieron uña y mugre. Hasta ahora lo grotesco gana por goleada. Sí, pues es increíble, ¿no? De cómo por una llamada de Trump le retiran la tarjeta roja a un jugador de Estados Unidos, y a veces hay un criterio selectivo también de los árbitros a favor de conocidas selecciones. Esto se está dando en el Mundial. Pero al margen de todo, hay también un buen fútbol, ¿no? Sobre todo de los equipos africanos, que la verdad han sorprendido en este Mundial. Por otra parte, César Hildebrand escribe: surgieron los carniceros de las sagas, los asaltantes de mediocampo y los empates rácanos. El informe de Américo Zambrano: la presidenta electa se está inclinando por militarizar la lucha contra la delincuencia organizada. Es un error, dicen algunos expertos. Lo que sirvió para combatir el terrorismo no necesariamente será efectivo para enfrentar lo que pasa hoy en las calles, añaden. La triste historia de Toledo. Alejandro Toledo, encarcelado, mata el tiempo leyendo sus expedientes judiciales y preguntando por qué su partido no está inscrito. Ninguna de sus dos hijas lo han visitado. Muchas veces este es el final de muchos políticos corruptos, de autócratas, autoritarios. Creen que en el poder, cuando están en el poder, cuando abusan del poder, creen estar en su reino, ¿no? Con grandes perjuicios al entorno, a la sociedad, y muchas veces terminan así, casi en la mayoría de las veces. Por eso es importante, es la verdad sustantivo en cualquier situación, ¿no? Gobernar con transparencia, con democracia, con institucionalidad. Y deben mirarse en este espejo todos los gobernantes, desde los alcaldes, gobernadores, congresistas y presidentes o expresidentes de la, o posibles presidentes de la República. Estas y otras notas, bueno, este último comentario es un comentario nuestro. Estas y otras notas vemos en Hildebrand en sus 13, en su edición de este viernes. 7 de la mañana con 43 minutos. 7 con 43 minutos. Estamos con toda la información al instante en esta mañana de noticias. Y este es el momento de presentar.
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0: Bien, y toda la información deportiva con Alcides Mesías. ¿Qué tal, Alcides? Buen día.
2: ¿Cómo está, Rubén? Buenos días para ti, buenos días para todos los oyentes. Ayer se jugó el primer partido, los cuartos de final. Ganó Francia 2-0. A Marruecos. Se esperaba más de Marruecos a estas alturas del torneo mundial, ¿no? El máximo torneo mundial de fútbol, para que sea interesante el partido, pero partido tanto aburrido, de verdad. Esperamos más de Marruecos para que pueda ser un partido de ida y de vuelta. Ganó Francia 2-0 el día de ayer, y es el primer semifinalista. Mientras tanto, el día de hoy a las 2 de la tarde, España frente a Bélgica. España-Bélgica el día de hoy. Sabrá quién será el segundo semifinalista. 2 de la tarde, ya lo saben. Un solo partido el día de hoy. Mientras tanto, ya volviendo a nuestro terruño, Unión Minas vuelve a cambiar de estadio para la segunda rueda de la Liga 2. Ante la posibilidad de contar con el estadio Daniel Alcides Carrión de Cerro de Pasco como escenario para su participación en la segunda vuelta del campeonato regular de la Liga 2, y ante los malos resultados deportivos, dirigentes del Club Unión Minas han tomado la decisión de dejar el estadio del IPD de Huancayo, donde jugó de local en la primera rueda, y cambiarlo por uno nuevo que le servirá mejor por su ubicación y sobre todo la altura, y más cerca de Cerro de Pasco. Sería el estadio Máximo Arellano, del distrito de Tapucú, provincia de Daniel Alcides Carrión, a donde se llega aproximadamente en 2 horas de viaje desde Cerro de Pasco, Tapucú, con el objetivo de habilitarlo el próximo lunes 13 llegarán a Tapuc 2 miembros de la Comisión de Estadios de la Federación Peruana de Fútbol para inspeccionar las instalaciones y ver si tiene la certificación ITSE y si la infraestructura cumple con los estándares exigidos para partidos de nivel profesional. El estadio de Tapuc se ubica a 3.675 metros sobre el nivel del mar, mucho mayor que la altura de Huancayo. La cancha es de grasa artificial con certificación FIFA Quality Pro, lo que sería un punto a favor para su aprobación. Su capacidad sería para aproximadamente 2.000 espectadores. Todas las instalaciones son nuevas, así que información para los pasqueños. Mientras tanto, comienza la segunda rueda de la fase de la Liga de Ascenso Femenino. Sí, está comenzando desde luego con 12 equipos que han sido distribuidos en 3 grupos mediante sorteo de la segunda fase, ¿no? Que harían 6 equipos más 2 que se clasificarán mediante partidos de repechaje. Y atención, estos son los partidos para este domingo 12 de julio, 8 de la mañana, Real Chivas frente al 11 Fénix, 9 de la mañana, Estrella Azul versus Academia León de Huánuco. Mientras tanto, a las 11 de la mañana, Alianza Utao versus Albino Velázquez, 12:30, San Martín frente a Real Academia, 2 de la tarde, Pilco City frente a Asociación León de Huánuco, y a las 13:30 de la tarde, Sport Grafima frente a Torres FC. El campeonato de la Liga de Ascenso Femenino de Huánuco, como se sabe, ingresa a su segunda fase con la participación de estos 12 clubes que han sido distribuidos en tres grupos, ¿no? En consecuencia, hay partidos este domingo 12 de julio, amables oyentes. Y nos vamos hasta Tingo María, porque Juventus Villa perdió en su ida hasta Tocache, ¿no? Se fueron a Tocache, en la provincia de Tocache, en el distrito de Uchiza, para jugar frente a Constructores. En este partido de ida, de visita, perdieron 1-0. Y están esperando ya, con mucho más trabajo y la experiencia de algunos jugadores que tiene Juventus Villa, de Leoncio Prado, el único representante que queda, y que dirige José Dionisio. Conversamos con la Virgen Dionisio, que fuera jugador también de León de Huánuco. En consecuencia, hablamos con el entrenador José la Virgen Dionisio de Juventus Bella. Amables oyentes, se viene la segunda fecha, el segundo partido de esta siguiente fase de la departamental, donde nuestros equipos de la región Huánuco ya han jugado la primera fecha. Algunos han podido ganar, empatar o perder. Como siempre, los resultados en el fútbol. Juventus Bella, ¿no? los equipos de Leoncio Prado, en este caso por cercanía, y Uchiza, que pertenece a Constructores, pero que ha ganado de local, y estamos con José Dionisio, un poco, vamos a adelantar, advertir, está un poco ronquito, con la gripe, pero igual, vamos a informar. ¿Cómo está? Bienvenido a Estudio 5 Deportes de Huánuco.
3: Ante todo, muy buenas noches, ¿no? Agradecerte pues por la entrevista, y brindar un cordial saludo a la teleaudiencia que te sigue en tu programa. Y bueno, aquí para responder algunas inquietudes o preguntas tuyas, pues, ¿no? Correspondientes.
2: Sí. Y bien, hablemos un poquitito del partido de ida, Dionisio, en la cual, bueno, jugando en este partido de visita, no ha ido bien, ¿no? Pero es la mínima diferencia, deja la llave abierta, ¿así es?
3: Sí, creo que las llaves, considerando pues todos los grupos que se habían formado, aún están abiertas para todos. Y especialmente la nuestra, ¿no? Que creo que todavía nos quedan 90 minutos que afrontar. Y lo tomamos con bastante responsabilidad, ¿no? Y respeto sobre todo al rival, ¿no? Con cabeza fría, venimos planificando el trabajo de la semana, organizándonos conjuntamente con todo el grupo. Y creo que, la responsabilidad pues de poder jugar en casa pues hace que pues también estemos motivados y pues de esta forma pues lleguemos bien al día domingo que queda o que resta 90 minutos para afrontar, ¿no?
2: Claro, el segundo tiempo, porque es un partido de 180. A veces de las derrotas los técnicos sacan mejores conclusiones. ¿Qué crees que faltó allá en Uchiza?
3: Sí, yo creo que, bueno, en un comienzo nos pasó factura, una desconcentración en los primeros minutos y pues nos adelantaron en el marcador. Sin embargo, el equipo pues siempre salió a proponer, siempre propuso, empezamos a trabajar, empezamos a aplicar la estrategia que habíamos trabajado durante la semana. Y bueno, por ahí también teníamos unas 3 o 4 oportunidades también de poder concretar y creo que por ahí nos faltó un poco la efectividad. Pero sin embargo, estamos tranquilos, ¿no? Como equipo, como grupo, teniendo en consideración pues que nos quedan los 90 minutos y hay que jugarlos todavía, ¿no? Y como ustedes también lo mencionan, las llaves aún están abiertas, ¿no? Para todos.
2: Sí, es verdad. Y bueno, para que la gente de Huánuco región escuche, en el equipo Tingales están algunos experimentados como Rider Raimundo, todavía están jugando, amables oyentes, ¿eh? Está también Daniel Hidalgo, ¿no? Están dentro del 11 titular, Dionisio, para nuestra gente que escucha la radio.
3: Sí, bueno, en realidad se ha tratado de formar un buen grupo, ¿no? Con gente de jerarquía, de experiencia, como está en el caso de Rider Raimundo, ¿no? En este caso también la experiencia de Daniel Hidalgo, ¿no? Mucha jerarquía, mucha experiencia, ¿no? Y mucho que enseñar todavía, ¿no? Sobre todo. Y entre otros también, otras personas también que tienen experiencia, ¿no? También conjuntamente con algunos menores que también manejan, tienen un buen manejo y dominio del balón, ¿no? Entonces creo que se ha complementado un buen grupo y creo que se ha llegado en todo el proceso que hemos venido realizando pues a formar un gran equipo, ¿no? Que está para grandes cosas también, ¿no?
2: Bueno, Leoncio Prado siempre ha dado buenos deportistas, buenos futbolistas. ¿Qué elementos tienes en tu plantel? Porque hay jugadores que tienen que tener 25 para abajo y de 20 para abajo. Algunas promesas, algunos elementos que puedan estar, que tenga un buen ojo del técnico.
3: Sí, en realidad, como lo había mencionado, ¿no? Hay gente de experiencia, ¿no? Que nos dan pues la tranquilidad, sobre todo en estos partidos candentes. Ya recordemos que estamos en una etapa departamental en donde la complejidad de los encuentros que se vienen dando es más intenso. Hay jugadores que tienen más experiencia, ¿no? Mejor dominio de balón, mejor movimiento táctico. Entonces, todo eso hace pues que nosotros también, pues con esa experiencia, con esa jerarquía que cuenta el equipo, pues también se plasme, ¿no? En el grupo y se plasme sobre todo pues en los encuentros, ¿no? Entonces, por ahí contamos pues con Raimundo, con Hidalgo, con Kelvin, ¿no? Que también es mayor. Josmer, que es un delantero 9, ¿no? Que también nos aporta mucho. Y bueno, y más que todo, he tratado de formar un grupo, pues, de la zona, ¿no? No tengo refuerzos, pues, de Huánuco, digamos, ¿no? Ni de Ambos,
2: Ninguna otra región.
3: ni de Uchista, ni de Tocache, ¿no? Simplemente he tratado de buscar gente de la zona, ¿no?
2: Y bueno, planificando lo que va a ser el partido de vuelta, donde se va a decidir, ¿vas a cambiar el 11 o hay alguno que de repente por un golpe, un estirón no pueda jugar? ¿Cómo va a llegar tu equipo?
3: Todos están aptos para jugar, no tenemos complicaciones en ese aspecto, no hay gente que esté expulsada ni tenga amarilla, suma de amarillas. Pero sin embargo, empleando la estrategia para el próximo domingo, es importante salir a buscar el resultado, ¿no? Poder estar, poder ganar, ¿no? También, entonces, de repente trato de poner un equipo más ofensivo, ¿no? Con la finalidad de poder conseguir, pues, en los primeros minutos el resultado que queremos para darnos la tranquilidad, ¿no? Y poder manejar el partido, sobre todo, ¿no?
2: Eso es verdad,
3: Cuando
2: ¿no?
3: hay también.
2: Es verdad eso de que en los primeros 10, 15 minutos tratar de conseguir un gol sin descuidar atrás, ¿no? Porque muchas veces sucede, de verdad que va a estar bonito partido y no hay ventaja también, Dionisio, con lo que respecta a selva, selva, ¿no? La misma temperatura, así que va a ser un partido de mucha exigencia, seguro.
3: Sí, un partido abierto que tiene muchas expectativas, no solo de parte por la población tingalesa, sino a nivel provincial, ¿no? También imagino que los demás equipos están pendientes del resultado, quién va a pasar, qué rival va a continuar, ¿no? Entonces,
2: Claro.
3: como vuelvo a decir, ¿no? Lo tomamos con bastante tranquilidad y frialdad el resultado o el marcador en contra que tenemos. Pero sin embargo, como vuelvo a repetir, también nos quedan 90 minutos que afrontar, el cual lo estamos trabajando durante esta semana. Estamos planificando el trabajo, nos estamos organizando, con la finalidad, pues, de conseguir la clasificación también, ¿no? Ese es el objetivo principal. Entonces, trataremos de salir como amerita en casa, ¿no? Más ofensivo posiblemente, ¿no?
2: Para ir finalizando y conocer un poquitito más, ya no del gran jugador que fue Dionisio, ahora como técnico, recién este año dirigiendo, ya tienes varios años dirigiendo, Dionisio.
3: Sí, ya venía dirigiendo, ¿no? Sin embargo, según el reglamento, se abrieron las puertas nuevamente para poder jugar. Y creo que hasta el año pasado estaba jugando, ¿no? Incluso he reforzado la Alianza Ucayacu de Ucayacu, el cual fui a jugar allá en el departamento a Huánuco, ¿no? Con el León de Huánuco. Y pues también nos eliminó por ahí, pero sin embargo, hasta el año pasado estaba jugando, ¿no? Pero sin embargo, bueno, estoy iniciando también, pues, o retomando, ¿no? La carrera que es como director técnico. Ya venía dirigiendo también muchos años atrás al Unión Cayumba, al Juventud Topa, y en esta oportunidad, pues, me tocó dirigir, pues, a Juventus Bella, ¿no? Que también pertenece al distrito de Mariano Dámaso Verón, ¿no?
2: Sí, es verdad. Y a ver, tú que has sido jugador profesional también, ¿cómo es dirigir en la Copa Perú? ¿Ahí capta rápidamente el jugador lo que quiere el técnico, la idea, la filosofía de juego?
3: Bueno, sí, yo pienso que justamente uno hace la selección, ¿no? Del equipo, considerando, pues, el material humano que va a poder entender, va a escuchar, va a comprender la mística, quizás, como director técnico quiero emplear, ¿no? La estrategia, el tema táctico y entre otras cosas, ¿no? Pero sin embargo, todo equipo también pasa por un proceso, ¿no? De que el grupo empiece a congeniar, a complementarse, ¿no? Y pues fruto de eso, pues, es que se logran los objetivos, y creo que este grupo, a través del material humano que pude jalar, ¿no? Gente con experiencia, algunos jóvenes y sobre todo, pues, los menores, ¿no? Que también son las categorías sub-20, también se están complementando muy bien con los mayores y con la gente de experiencia y jerarquía. Y entonces, creo que hoy puedo decir que hemos conseguido formar un equipo, ¿no?
2: Bien, José Dionisio, amables oyentes de Radio Estudio 5, conversando una primera oportunidad como técnico y que seguro tendrá mucho éxito. De verdad, Dionisio, un gusto conversar con tu persona y esperemos seguir manteniendo, pues, ¿no? Así la charla para que el público huanuqueño ahora te siga escuchando ya como técnico.
3: Sí, no, muy muy agradecido por la entrevista. Bueno, desearte muchos éxitos, ¿no? En tu programa y pues a la, toda la teleaudiencia que te siga, que te sigue, perdón, ¿no? Y pues aprovechar también tu, tu programa para enviar un cordial saludo a todo, a toda la población, pues, este, huanuqueña que te escucha, ¿no? Y pues que conoce un poco de mi persona como futbolista y ahora pues en esta nueva faceta como director técnico, ¿no? Pues para ellos un cordial saludo, esperando pues nuevamente poder realizar otra entrevista, muy agradecido y pues también pues gracias, ¿no? Por darme la, la oportunidad de poder este a conversar un poco y transmitir algunas algunos pensamientos o ideas mías, ¿no? Como director técnico.
2: Te agradezco, buenas noches. Dios.
3: Ya, buenas noches. Sí,
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0: Muy bien, 8 con un minuto, ahí saludando a la Virgen de Onilla, a toda la gente en Huánuco que lo conoce en consecuencia. Hoy hay fútbol de la Copa Perú, etapa departamental, partido de vuelta en el Estadio Municipal de Pillao, 11 de la mañana, dentro de 3 horas. Miguel Grau frente a Castle, debe estar en pleno viaje en estos momentos. Nos recordemos que Castle le venció 1-0 en ambos, gol de Víctor Peña, como técnico. El Barbas le ganó a Pedro Sandoval. Hoy la revancha. 1:15, EPSA frente a Social Molinos. Estos equipos empataron en el partido de ida. Mañana sábado, 11 en el Estadio Municipal de Huacaibamba, 3 de la tarde, San José frente a Canteras Bernabéu. En el partido de ida, en el lado tenis, ganó Bernabéu 2-1. El domingo 12 de julio en el Estadio IPD de Tingo María, 3 de la tarde, Juventus Bella frente a Constructores de Uchiza. Recordemos que Uchiza le ganó por 1-0 en Uchiza. En el Estadio Agupampa de Huacaibamba, 3 de la tarde, San Miguel frente a Real Cochabamba. Cochabamba había ganado 2-1 en el partido de ida. Y finalmente en el Estadio Municipal de Ambo, 3 de la tarde, Municipal de Chacos frente a Municipal de Huayranga. Ganó de visita Chacos, al parecer es el claro clasificador, ¿no?, dentro de este grupo. Muy bien, amables oyentes, hasta el día, el día lunes, ¿no?, porque mañana estoy viajando hasta Moyobamba a transmitir partido de la Copa Perú. Temprano salimos 4:05 de la mañana, o sea, desde la provincia de Huallaga, desde Apozoa a la capital regional, que está por el norte, ¿no? Que está por el norte, o sea, si venimos de Huánuco, primero llegamos a la provincia de Tocache, luego a la provincia de Mariscal Cáceres, su capital Juanjuy, luego pasamos provincia de Huallaga, que es Apozoa, Bellavista, ¿no? Provincia de Bellavista, luego está la provincia de Picota, tras de ello está la provincia de San Martín, con su capital Tarapoto. Luego viene la provincia, a media hora nomás está la provincia de Lamas, ¿no? Lamas es buen, tiene buen tamaño, ya llegas, avanzas, a una hora todavía está Tabalosos, de Tabalosos está una hora, Moyobamba, la provincia, unas 5 horas de viaje, así que hasta el día lunes, Dios mediante.
1: Bien, hasta aquí toda la información deportiva con Alcides Mesías, 8:04, volvemos tras la pausa.
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1: Estudio 5 Noticias, bienvenidos como cada mañana. Estamos en la edición de hoy viernes 10 de julio de 2026. Y ayer el gobernador regional con su equipo técnico y su portátil se presentaron ante la sesión del Consejo Provincial para exponer el proyecto de la remodelación de la Alameda de la República. Ya en la primera media hora del programa difundimos algunos pasajes de esta reunión. Vamos a hacer un análisis de lo que significó esta cita, cuál es la perspectiva, con la regidora de la Municipalidad Provincial de Huánuco, ingeniera Shirley Morales. Regidora, muy buenos días, bienvenida.
5: Muy buenos días, Rubén. Muy buenos días con la población huanuqueña. Agradecerte este espacio. Bueno, Rubén, ayer mi pedido fue pues que el gobernador, su equipo técnico, los contratistas de este proyecto de la Alameda sustenten lo que se venía escuchando por parte de los funcionarios del gobierno regional. Bueno, en atención a mis funciones, de acuerdo al reglamento interno del Consejo Municipal, se realizó esta sesión de consejo extraordinaria. Pero el fin fue, Rubén, que se realice, se socialice, sobre todo con la participación de los colegios profesionales, de la sociedad civil, de los amigos feriantes y también de la parte de construcción civil y el Consejo Provincial. Rubén, lamentablemente no se le permitió la participación de los expertos en la materia en temas de ingenieros paisajísticos de parte de la sociedad civil. Ni siquiera se permitió la participación de la prensa de Huánuco, a manera de que se tenían muchas preguntas. Pero lamentablemente fue una reunión entre prácticamente el equipo técnico del gobierno regional, el gobernador de Huánuco, pero no se permitió socializar con los expertos en la materia. Bueno, por mi lado, Rubén, quería manifestar también este contrato entre el gobierno regional y la empresa, el consorcio Alameda, no es el plazo, como dijo el gobernador, de 18 meses. El plazo de ejecución es de 21 meses. 3 meses que corresponde a la elaboración del expediente técnico y 18 meses a lo que corresponde la etapa de ejecución o construcción de la obra. Lamentablemente, Rubén, cuando se realizó la exposición de parte de los contratistas, mi persona le preguntó al equipo que estaba realizando la exposición cuál es su código de registro del Colegio de Arquitectos, por ejemplo. No se me respondió esa pregunta y lamentablemente el representante de este consorcio indica, ¿no?, que bachilleres están realizando estos proyectos. No estoy en contra de los bachilleres, pero la experiencia lo hace al profesional. Entonces, por mi lado, Rubén, como representante y regidora provincial, realicé la invitación a la ingeniera Jenny Fretel, que tiene 25 años de experiencia, especialidad en paisajismo. Aparte, la ingeniera es de profesión ingeniero agrónomo, la cual indicó que pues no se puede realizar el trabajo que pretende realizar, ya no tala de árboles de los 200, sino reubicación. Cambiaron de término. Y bueno, sobre todo, Rubén, la comuna provincial tiene una ordenanza municipal, la 017 del 2016, aprobada como ordenanza municipal que regula el régimen intangible, protección, conservación, defensa y mantenimiento de todas las áreas verdes de uso público de la provincia de Huánuco. Asimismo, pregunté a este equipo técnico si cuentan con la autorización municipal para realizar este tipo de intervenciones, que es netamente intervención en las áreas verdes, como está en tema de discusión, la tala de árboles. Si el contrato se firmó el 29 de septiembre del 2025, se entiende que este año, 2026, se realizó la autorización, cosa que desconozco y no sinceraron en esta exposición si cuentan con la autorización municipal. De acuerdo a la ley de protección legal, está prohibido la reubicación en zonas urbanas y se tiene que contar con la autorización municipal de la Municipalidad Provincial de Huánuco. Entonces, de existir este informe, voy a solicitar el día de hoy que se me haga llegar este informe, quién ha autorizado para que se pueda reubicar estos tipos de árboles. Porque según lo que informa la experta, que es la ingeniera agrónomo Jennifer, e indica, ¿no?, que tiene que tener ciertos años estos árboles que para poder reubicar, que es aproximadamente en 5 años, bueno, desde su en el área verde de haberlo sembrado, por ejemplo, ¿no?
1: Ayer, pero justamente años, ante una pregunta, no sé si usted o de uno de los regidores, el ingeniero Malqui dijo que ya contaban con la con el informe y la autorización del gobierno municipal, porque primero, antes, el alcalde había dicho que no conocía nada del proyecto, pero ayer el ingeniero Manque dijo que ya el municipio había hecho algunos informes. No sé si hay incoherencias y sería bueno conocer qué es lo que realmente el municipio está haciendo, ¿no?
5: Sí, Rubén, lo que voy a realizar el día de hoy es solicitar este informe y esta autorización. Si el proyecto no está culminado, se entiende que debe estar pues al menos definida ya el proyecto para que ellos soliciten este informe, en esa autorización. Pero entiendo que ese informe debe tener fecha actual, porque el contrato se ha firmado el 29 de septiembre del 2025. Entonces, este informe debe indicarse, entiendo, pues no, que entre marzo, entre abril, aproximadamente deben contener. pero si el proyecto no está culminado, no está definido al 100%, ¿no? Entonces, hay muchas dudas en esta exposición y sobre todo voy a solicitar qué profesional o qué gerencia ha autorizado vulnerando una ordenanza municipal del el número 17 del año 2016, ordenanza que no fue modificado hasta el día de hoy. Entonces, este profesional

0: Rubén, obviamente que no. O sea, el gobierno regional en cada reunión que realiza están modificando la maqueta, están modificando, digamos, el diseño. Y sobre todo, Rubén, también solicité, pues, ¿no? Si se cuenta con el certificado de factibilidad de parte de Seda Huánuco. Y no se me respondió, indicaron que recién está en trámite. Ahora, no se cuenta con el certificado de medio ambiente. ¿Me entiende? Ambiental. Tampoco es requisito para iniciar una obra. Entonces hay muchas preguntas y sobre todo yo solicito que el gobierno regional, una vez que esté culminado al 100%, se respeten el pulmón de Huánuco. En base a lo que están ubicados, presenten un diseño, a la ubicación de los árboles. Presenten un diseño sin anular la vía céntrica también. En su proyecto están anulando la vía que está, pues no, actualmente Alameda se tiene tres carriles, ¿no? Entonces la parte céntrica están anulando, entendiéndose que en Huánuco se tiene calles estrechas y sobre todo, pues no, tenemos un caos vehicular a la fecha y no podemos estar interviniendo en zonas reduciendo la vía, ¿no?
1: Sí, pues ese es el otro problema. Al final se quiere imponer un capricho y es bueno saber también o que el público conozca que la presentación de este equipo del gobierno regional también se dio no por la voluntad de ellos, sino por la presión social, ¿no?
0: Efectivamente, Rubén, por la presión social y sobre todo, Rubén, que la plata de los huanuqueños sea bien invertido y sobre todo, todo proyecto cumpla con los lineamientos que solicita la ley. No podemos aceptar caprichos de nadie y si quieren intervenir, primero que terminan las obras que están suspendidas de parte del gobierno regional dentro de la provincia de Huánuco. Entonces, no sé cuál es la desesperación de la autoridad regional, presentarnos a cada rato modificaciones de este proyecto y sobre todo, pues no, pretender iniciar la obra el 15 de julio. Entonces, no se tiene un proyecto culminado y sin embargo se firman actas de inicio de obra. Entonces, más respeto, señor gobernador, con la población, ya que todo proyecto tiene que ser socializado y sobre
1: Ahora,
0: todo.
1: pero también aquí hay un tema, la actitud, y ayer lo vimos un poco dubitativa del alcalde, ¿eh? No, o se declara con firmeza en algunas oportunidades, pero ayer no expuso la firmeza correspondiente como alcalde a través de sus mismos funcionarios.
0: Bueno, cada autoridad responde de acuerdo al conocimiento que tiene, ¿no? Entonces, ayer vi al alcalde, pues, diferente, ¿no? No como en múltiples entrevistas que brindaba, pero sobre todo, ¿no? Manifestó que desconoce el proyecto, ¿no? Y bueno, decirle, pues, no a Huánuco, que no vamos a permitir capricho de las autoridades regionales sin que entregue un proyecto completamente socializado y sobre todo por expertos en la materia. No por algunos consultores que están pues participando como bachilleres, ¿no? Entonces la experiencia sobre todo y vamos a exigir pues, ¿no? A los expertos de parte del pueblo que se pronuncien en atención a este proyecto que se pretende realizar.
1: Ahora, la presentación del gobernador y su equipo técnico ha sido en una sesión de consejo. Entiendo que el consejo va a emitir un pronunciamiento o cuál es la formalidad a proceder.
0: Bueno, también al gobernador indicarle que esto no es un debate político para que no lleve su portátil. Porque una falta de respeto ayer, Rubén, que cada regidor cuando intervenía, este grupo de personas empezaban a hacer bulla, a faltar el respeto y en verdad la norma es clara. Cuando hay un tema de falta de respeto en una sesión de consejo, se tiene que realizar el retiro de estas personas, porque no vamos a permitir ni que el gobernador ni nadie participe con su portátil y nos falten el respeto en nuestra casa. Entonces, desde ahí ese es un llamado que cuando se socializa un proyecto, no es un debate político. Que el gobernador debe aprender a respetar la casa de todos los huanuqueños.

0: Bien, pero sobre la pregunta, el Consejo Provincial, los regidores, ¿van a tomar alguna decisión? Porque la presentación fue ante los regidores.
1: Sí, Rubén, tenemos en esta semana la sesión ordinaria, van a participar todos los colegas regidores y vamos a realizar pues ahí, ¿no? Conjuntamente con ellos un informe sobre lo que se viene aconteciendo, ¿no? Entonces, hemos escuchado el informe, hemos participado donde el gobierno regional indicó su proyecto. Pero como Consejo Provincial también vamos a realizar un informe a manera de hacer llegar al gobierno regional y también pues a la población huaynoqueña.
0: Ahora, hemos visto en las redes, muy al margen de los trolls, hay gente que opina en su conjunto. Estamos hablando de un consenso. Es decir, está bien que se remodele la Alameda, pero manteniendo su identidad. Es decir, mejorar las pistas, veredas, mejorar las áreas verdes sin la tala ni reubicación. Esto es viable, ¿no es así?
1: Claro, Rubén. Sí, el daño, como le indiqué, ¿no? Las tuberías de Huánuco tienen 60 años. Y se entiende que las pistas están dañadas por la antigüedad del sistema de agua y desagüe. Entonces, que se remodele, pero sin vulnerar las vías que ya se tienen. Entonces, manteniendo el pulmón de Huánuco, nuevamente digo, Huánuco tiene un hermoso clima, pero es gracias, pues, ¿no?, a las áreas verdes, a estos árboles que tenemos, que mantienen fresco el clima de Huánuco. No, no podemos atentar contra el ciclo hidrológico para poder, pues, reubicar estos árboles, ¿no?, comprometiendo la vida de las plantas.
0: ¿Cuál es la, digamos, opinión técnica del municipio? ¿Ustedes han pedido una opinión técnica del municipio?
1: No, todavía no, Rubén, pero ayer que escuché, bueno, de parte de los funcionarios que tienen la autorización para que puedan intervenir la autorización municipal, ese documento voy a solicitar el día de hoy y en base a ello voy a conocer cuál es la opinión técnica de los funcionarios de la comuna provincial.
0: En algún momento el gobernador o el gobierno regional les hizo llegar porque entiendo, no sé si esto es como lo ha señalado en materia de investigación, porque el alcalde ha dicho que él desconoce el proyecto. Pero ayer ante la exposición del ingeniero Malqui, nos da la impresión que sí hubo comunicación, hay comunicación. Yo creo que aquí hay un vacío y que tiene que aclararse.
1: Sí, Rubén, justo quería escuchar, pues, ¿no?, de la parte del equipo del gobierno regional, en qué ha participado la municipalidad, ¿no? Se entiende en primera línea es con esta autorización municipal para que puedan autorizar, pues, esta reubicación de estas plantas, ¿no? Ya que, como vuelvo a decir, existe una ordenanza municipal que en ningún momento se ha modificado. Y esta ordenanza está básicamente indicando, pues, ¿no?, que se regule la intangibilidad, ¿no?, y la protección, conservación y mantenimiento de las áreas verdes de uso público, ¿no?, y manteniendo la reserva ambiental. Entonces, para mí, esta ordenanza está válida desde el 2016, ordenanza que no fue modificado hasta el día de hoy.
0: ¿Y ustedes como regidores en su momento no han pedido una información, digamos, administrativa y técnica sobre este proyecto al municipio?
1: Rubén, en sí mi persona solicitaba que el gobierno regional realice esta exposición para conocer el contexto, pero si nosotros como regidores hemos autorizado para la firma del convenio, pero posterior a esta firma, todas las autorizaciones lo tiene que solicitar el gobierno regional. Estamos hablando, nuevamente digo, que este contrato se firmó en el año 2025 y esa autorización debe ser con fecha actual. Entonces, voy a solicitar esa documentación al área respectiva a manera de informar también a la población huaynoqueña.
0: Claro, ahora hay otro tema. El gobierno regional pues tiene obras inconclusas en la ciudad de Huánuco, ¿no? Como el anillo vial, que no lo termina, el proyecto vial de Coso. Justo había mostrado, me parece, algunas fotografías y he hecho una verificación. ¿Cuál es la situación de ambas obras?
1: Bueno, Rubén, dentro de la jurisdicción de Huánuco, como regidora provincial, mi campo de acción es en los 13 distritos de Huánuco, ¿no? Al llamado del distrito de autoridades de Coso, que pertenece al distrito de Yarumayo, y a las autoridades de Margos, a los transportistas sobre todo, me apersoné en esta obra que está siendo intervenida por parte del gobierno regional. La obra que inició en la gestión del ingeniero Erasmo, estamos hablando ya más de 4 años, obra que el día de hoy situación es de abandono. No existe ningún profesional, ningún responsable, ningún vigilante de parte del contratista en este sector. Entonces, se insta al gobierno regional que culmine estas obras y no esté desesperado por iniciar obras en el cual pues no tiene que culminar al menos las obras que están ya abandonadas. Entonces no es posible que él priorice intervenir obras nuevas, dejando pues en abandono a este sector, a esos distritos que están, que son 5 distritos que están pues involucrados en esta intervención.
0: En esa línea, ¿cuál es la situación del proyecto de Coso?
1: Está abandonado, Rubén. Ningún vigilante encontré, ningún almacenero, ningún vigía, ni nada por el estilo. No está culminado, no está, aparentemente, pues se tiene grandes volúmenes de rocas, zonas que están, pues, vulnerables, que están deslizándose, rocas, material acumulado, buzones abiertos, muros de contención sin culminar, vías que están comprometidas, pues no, con secciones cortas, donde también está comprometido una institución educativa inicial, a consecuencia de que esta empresa dejó pues prácticamente zanjas abiertas, y esta población que usa esta vía prácticamente están comprometiendo su vida, Rubén, porque esta obra está prácticamente presenta zonas inestables, y el día a día que realizan los transportistas prácticamente están comprometiéndose su vida. Entonces se hace un llamado al gobierno regional que reinicie esta obra, ya que tiene 5 meses todavía de gestión y pueda culminar y dejar pues esta obra al menos culminada, ¿no?
0: Bien, ¿para cuándo se va a llevar a cabo la sesión de consejo y tratar este informe que ha hecho el gobierno regional?
1: Sí, todavía no han citado para la sesión de consejo ordinaria del mes de julio. Estamos a la espera, debe ser esta semana que viene. Ahí vamos a tratar conjuntamente con los colegas regidores lo que se realizó la exposición el día de ayer, y sobre todo realizar un pronunciamiento como consejo provincial.
0: Bien, muchas gracias a la regidora Shirley Morales. Saludos.
1: Muchas gracias, Rubén. Buenos días, Huánuco.
0: Bien, muchas gracias. Estuvimos en esta comunicación con la regidora Shirley Morales, y la opinión pues obviamente tiene que ser técnica. No se puede imponer una obra improvisada. ¿Y a qué obedece este concepto de improvisación? Porque este proyecto ya tiene 3 cambios. Se concibió como un bulevar, luego como un paseo peatonal, y ayer se ha manifestado de que ya no se van a talar los árboles, pero sí se van a reubicar. Es casi lo mismo, ¿no? Es un proceso indirecto de tala de estos árboles, porque imagínense ustedes hacer una reubicación de casi 400 árboles. La verdad, aquí hay pues una especie de demagogia técnica, ¿no? Y esperemos que haya un trabajo serio, responsable, y que las instituciones que tienen que intervenir lo hagan con criterio técnico y objetivo. Nadie está en contra de la remodelación de la Alameda. Lo que sí preocupa es la imposición de un capricho. Lo que sí preocupa es que se improvise esta obra, porque de acuerdo con la plataforma del Estado, y lo han revisado personas expertas, y se llega a la conclusión de que antes incluso de la presentación de ayer del equipo técnico del gobierno regional, de acuerdo con el cronograma, la entrega del expediente está programada para octubre de este año. Y obviamente no se puede iniciar una obra sin un expediente técnico, ¿no? Si está programada la entrega del expediente para octubre, septiembre o octubre, ¿cómo se puede iniciar la obra en 2 o 3 semanas, como lo dijo ayer el gobernador? ¿Cuál es la desesperación de iniciar una obra que no se va a culminar a sabiendas que la van a dejar abandonada? La verdad, esto es preocupante, y mucho más cuando ya este gobierno está de salida, y más cuando hay varias obras en estado de abandono que no han culminado, como es el caso del Malecón Walker Soberón, que también es una obra a cargo de este gobierno regional, que no lo termina, tiene una serie de problemas esta obra. Entonces aquí viene pues las dudas, ¿no? Más allá de la buena voluntad que podrían tener algunos vecinos de apostar por la remodelación de la Alameda bajo el capricho del gobierno regional. 8:33 a.m. Nos vamos a una pausa y volvemos.
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11: Estudio 5 Noticias, bienvenidos como cada mañana. Estamos en la segunda secuencia, segunda hora principal de noticias, edición de hoy viernes 10 de julio de 2026. Estamos en comunicación desde Puerto Inca con Alejandro Alminco, conocido periodista, para hablar varios temas que realmente hay problemas muy delicados en la zona. Alejandro, muy buenos días.
12: ¿Cómo estás, Rubén? Muy buenos días. Saludar pues a los prestigioso programa allá en la ciudad de Huánuco y que llega también obviamente a muchos puntos de nuestro país. Estoy a la orden.
11: Es el caso, bueno, primero, Alejandro, sobre los pobladores que vienen exigiendo el cambio de todos los efectivos de la policía de la zona de Codo del Pozús, ¿o qué conoces?
12: Bueno, esto no es la primera vez que los amigos o los vecinos del distrito de Codo del Pozús tienen con la comisaría de ese sector. Es muy lamentable decirlo. Este distrito, una zona altamente turística, ganadera, agrícola, lamentablemente se ve pues empañado por las acciones negativas de algunos miembros de la Policía Nacional del Perú. La verdad, lo que ha ocurrido recientemente pinta de cuerpo y entero de cómo es que actúan los efectivos, no todos, algunos efectivos de la Policía Nacional en zonas tan alejadas como Codo del Pozús, donde existe una gran necesidad y donde hay muchos delitos que ponen en jaque la seguridad y la integridad incluso de los vecinos de la zona. En estos últimos tiempos han habido ahí secuestros, extorsiones, asesinatos, robos de ganado, entre otros delitos más que se han suscitado en el distrito de Codo del Pozús. Los efectivos de la Policía Nacional en la zona, algunos de ellos, lamentablemente, a pesar de recibir un sueldo, lo que hacen pues es sumarse, ¿no?, a la inseguridad, sumarse a estos sujetos que siembran el caos y el terror en la zona. Con lo ocurrido recientemente, para hacer un resumen, por ejemplo, los vecinos de Codo del Pozús ayer, cerca del mediodía aproximadamente, tuvieron, en este caso, un confrontamiento con la Policía Nacional del Perú de esa zona, a raíz de que el día martes, tres efectivos policiales habrían intervenido de manera ilegal a un agricultor que se dirigía a visitar a su madre, a una familiar, obviamente, esto cerca al centro poblado San Juan de Codo, que está entre el tramo San Juan de Codo y la misma ciudad Codo del Pozús. Y cuando le realizaron las requisas, le habrían encontrado la suma de 9.000 nuevos soles que llevaba el agricultor. Según algunos testigos, este dinero habría sido pues de la venta de ganado, que habría estado dirigiéndose a la casa de su madre con la finalidad de devolverle parte del dinero que en algún momento se había prestado. Sin embargo, en la comisaría de Coo del Pozuzo no había sido informado de la sustracción de este dinero o del decomiso, entre comillas, de este dinero de 9.000 nuevos soles. No habían informado a su superior. Es más, durante la intervención, estos efectivos se movilizaban en un auto, en un vehículo privado prácticamente, que no era pues de la comisaría. Y nadie sabía tampoco que el agricultor había sido detenido y llevado a la comisaría, pero el dinero, en este caso, entre comillas, decomisado, no había sido informado a los superiores de esta comisaría. Sin embargo, cuando la mamá se percata que su hijo no llegaba a la casa, salió a averiguar qué es lo que había pasado, fue a la ciudad de Coo del Pozuzo, y ahí es que se le informa, ¿no?, que su hijo se encontraba detenido en la comisaría, y la mamá no sabía por qué, ¿no?, qué es lo que realmente había sucedido. Se acercó a las rondas campesinas, a narrar de los hechos. Los ronderos se acercaron a la comisaría, y ahí le informaron pues que sí, el agricultor había sido detenido. Sin embargo, luego del cruce de información, incluso la mamá dijeron que el agricultor tenía un monto de dinero, y nadie sabía qué es lo que había ocurrido con este monto de dinero. Y luego de tanto insistencia, los mismos efectivos habrían confesado que sí, le habían decomisado, entre comillas, la suma de 9.000 nuevos soles. Llegaron más ronderos, y a raíz de todo este asunto, este embrollo que empezaba a tejerse ya el día miércoles en la comisaría de Coo del Pozuzo, deciden devolverle el dinero al agricultor en su integridad, ¿no? Los 9.000 soles que les habían, entre comillas, decomisado. Y fue ahí donde los ronderos, muy indignados, convocaron a la ciudadanía y convocaron a una reunión de emergencia para ayer jueves en horas de la mañana, y también enviaron una serie de documentos a la comisaría pidiendo y exigiendo que esos tres efectivos de la Policía Nacional involucrados en el hecho se presenten frente a las rondas campesinas y a la ciudadanía a explicar y a dar su descaro qué es lo que realmente había ocurrido. Los ronderos junto a la oficina de Coo del Pozuzo esperaron por más de 2 horas, hasta cerca de las 11:30 de la mañana. Sin embargo, no se aparecían. Entonces fueron a la comisaría, un contingente de población, a la comisaría de Coo del Pozuzo, y ahí salió pues el comisario a explicar que esos efectivos ya habían sido, en este caso, no detenidos, sino puestos a un lado para que afronten las investigaciones. Manifestó que ya habían anunciado, en este caso, comunicado a sus superiores para que puedan afrontar las investigaciones, y al final las investigaciones dirán si compete o no una sanción administrativa o penal. Es lo que dijo el comisario. Más la población de Coo del Pozuzo que quería es que les entreguen a ellos tres oficiales para, en este caso, pues pasearlo por las calles, como siempre han hecho pues con algunos presuntos delincuentes que habían sido incluso detenidos infragantes en la misma ciudad de Coo del Pozuzo. Se negó el comisario, dijo que no va a entregar a los efectivos, y ahí es donde, cuando el comisario empieza a retirarse, empieza pues el conato de empujones, ¿no? Algunos empezaron a lanzar objetos contundentes como piedras, y la policía tuvo que cerrar, ¿no?, como pueda ya la comisaría, y en este caso disparar bombas lacrimógenas para dispersar a la ciudadanía. Y aún así seguía lloviendo piedras y otros objetos contundentes a la comisaría, que prácticamente al final se rompió el diálogo. Incluso el día de hoy hemos tenido acceso de cómo han quedado por dentro las ventanas, incluso de esa comisaría, rotas, destruidas. Pero esto no es la primera vez que hay un problema con la policía en Coo del Pozuzo. Hace años atrás también intentaron incendiar la comisaría, no porque tal vez la gente se descontrole así fácilmente, sino porque siempre existen este tipo de casos que pone pues en peligro, en riesgo incluso, ¿no?, la integridad y la vida de la ciudadanía. Los policías, en vez de cuidar a la gente, lo que están haciendo ahí, algunos obviamente, son a mucho más, ¿no?, convirtiéndose en parte del problema de inseguridad en la ciudad o en el distrito de Coo del Pozuzo, Rubén.
11: ¿Y qué pasó? ¿Cuál fue el destino al final del dinero?
12: El mismo miércoles decidieron devolverlo e incluso liberar pues a los, en este caso, a los efectivos de la Policía Nacional, perdón, al agricultor que estaba detenido en la comisaría. O sea, lo devolvieron, los 9.000 soles.
11: Ese es un tema, Alejandro, y el otro tema que pues se viene denunciando, y la situación de Puerto Inca es mucho más difícil por la expansión de la minería ilegal, de taladores de bosques. ¿Cuál es la situación a estas alturas?
12: Bueno, es un asunto que también es importante darla a conocer. Si bien es cierto, ¿no?, de la policía a través de sus medios digitales, la Marina, nos muestran de que están combatiendo la minería, reventando dragas balsa, entre otras cosas más que se ha visto estas últimas semanas. Sin embargo, que lo que hacen ellos prácticamente dista de la realidad, hay una distancia de la realidad, ¿no? Porque si uno, por ejemplo, se moviliza de Puerto Inca, río abajo, tal vez unos 40 minutos o una hora y media, hay muchas balsas dragas que siguen operando. Entonces la gran pregunta es, ¿por qué estas balsas dragas también no son destruidas como realmente nos lo muestra la policía, la Marina de Guerra del Perú, que dicen que están combatiendo la minería ilegal? Incluso hay una serie de denuncias anónimas que siempre nos llegan por interno y que nosotros lo tratamos también con bastante cuidado, donde mencionan pues que incluso a unos 100 metros, 200 metros de la base de la Marina de Guerra del Perú, hay balsas draga operando con total impunidad. Entonces, ¿qué es lo que está ocurriendo aquí? Es una respuesta que tendría que darnos pues el jefe del Frente Policial, de, en este caso de Huánuco, a la cual pertenece la comisaría de la provincia de Puerto Inca. ¿Por qué estas balsas dragas también no son destruidas en su totalidad? ¿Por qué solamente nos muestran una parte de la historia, más no la otra, que realmente sigue contaminando y destruyendo el medio ambiente en la provincia de Puerto Inca, específicamente en el distrito de Puerto Inca y parte del distrito de Yuyapichi, donde se concentra la mayor cantidad de mineros ilegales? Es un asunto que siempre nos hemos preguntado y no hemos tenido opción de preguntarle directamente a quienes encabezan estos operativos que ellos realizan. A los medios de comunicación, yo en reiteradas oportunidades he pedido ser parte, ¿no?, de estos operativos que ellos realizan. Entiendo yo que tal vez ellos tienen un reglamento que cumplir, pero yo veo a veces que algunos medios de comunicación de Lima sí son invitadas para poder verificar in situ de lo que de cómo es que realizan la destrucción de esas balsas dragas. Sin embargo, a los medios de comunicación locales de esta zona no nos permiten ir con ellos y a pesar que solicitamos, nunca encontramos respuestas. Entonces, yo sinceramente no quiero generar suspicacias, pero a raíz de lo que manifiesto, pues hay que sacar también las condiciones respectivas, ¿no?
11: Bueno, ¿qué problema? Y finalmente, sobre tu caso personal, de las amenazas, ¿en qué han quedado? ¿Cuál es tu situación, Alejandro?
12: Bueno, puedes creer, estimado Rubén, que recién ayer se comunicó conmigo el subprefecto provincial de Puerto Inca, y eso es porque desde mismo, de la misma ciudad de Lima, el Ministerio de Justicia, que venía viendo también este caso, le ha exigido pues que me dé las garantías del caso, y recién ayer se comunicó conmigo el subprefecto provincial de Puerto Inca, el profesor René Oliveira Shariwa. La verdad, yo honestamente no confío en las instituciones aquí en la provincia de Puerto Inca. Es por eso que he acudido directamente a través de algunos contactos que tengo en la ciudad de Lima, y que desde allá pues venga la orden también para que puedan accionar, porque si vamos directamente acá a pedir algunas garantías, la verdad, a los medios de comunicación somos como una piedra en el zapato para las instituciones, y creo que los que hacemos periodismo independiente o los que nos esforzamos por ser objetivos, la verdad, nos es un poco difícil conseguir algo de parte de las instituciones públicas en el sentido de tal vez alguna garantía o alguna información que nosotros necesitamos para poder también difundirla a la ciudadanía. Hoy me voy a acercar a las 10 de la mañana, me pidieron para acercarme a la subprefectura y vamos a ver qué es lo que ocurre. Nos dijeron para que recién nos puedan pedir nuestra manifestación y tantas cosas más. El trámite burocrático es enorme, que a veces también a uno desanima, ¿no? Estar siempre detrás de esto, porque los periodistas estamos un pie más adelante, pero siempre buscando información, y que podamos, digamos, separar nuestro tiempo para asistir cuando ellos quieren, cuando existen estas cosas, a veces también pues nos quitan bastante tiempo, ¿no?
11: Alejandro, gracias por esta comunicación. Saludos.
12: Igualmente, Rodríguez. Muchas gracias.
11: Alejandro Alminco, desde Puerto Inca, estuvo con nosotros en esta edición de Noticias, 8 de la mañana con 52 minutos.
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11: Estudio 5 Noticias, en la parte final de nuestro servicio informativo. Como cada mañana estamos con ustedes entre las 7 y 9 de la mañana, nuestra primera edición, la segunda edición central de 1 a 2 de la tarde, y los sábados Prisma de 7 a 9 de la mañana, nuestra revista semanal. Toda la información, como siempre, aquí en Estudio 5, 38 años, en la primera línea de la información. En el plano nacional hay algunos temas que revisar. Grupo de trabajo de la ONU recomienda la liberación de Pedro Castillo. Es una nota que sorprendió ayer. La República da cuenta. El grupo de trabajo de la ONU sobre la detención arbitraria concluyó que la detención del expresidente Pedro Castillo, ocurrida tras su intento de golpe del Estado el pasado 7 de diciembre del 2022, no respetó los pasos correspondientes para llevarse a cabo de manera regular. La información fue publicada por el medio Epicentro. Fuentes cercanas al entorno del exmandatario afirmaron la validez del documento de este medio. Para los especialistas de las Naciones Unidas, esta detención fue arbitraria debido a que vulneró los artículos 3, 9, 10 y 11 de la Declaración Universal de los Derechos Humanos, derechos a la libertad a no ser detenido arbitrariamente a un tribunal independiente y a la presunción de inocencia, y los artículos 9 y 14 del Pacto Internacional de Derechos Civiles y Políticos, que hacen énfasis en el derecho a la libertad y a la igualdad ante los tribunales, dice la nota del diario La República en su edición de hoy. Y José María Balcázar, esto ya es la nota de Infobae, señala que reconoce que informe de ONU cambiaría las condiciones para indultar a Pedro Castillo. Esta es la reciente nota sobre el particular. El presidente señaló que el dictamen del Grupo de Trabajo sobre Detención Arbitraria de la ONU, que calificó de ilegal el arresto del exmandatario, podría ser invocado para un nuevo pedido de gracia. El presidente José María Balcázar reconoció este viernes que el informe del Grupo de Trabajo sobre la Detención Arbitraria de las Naciones Unidas, que considera ilegal el arresto de Pedro Castillo y pide su liberación inmediata, podría modificar el escenario jurídico, legal y constitucional para la concesión de un indulto. Bueno, se genera un nuevo debate político. 8 de la mañana con 55 minutos.
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11: 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Y ayer estuvimos en el estreno de la obra Puerta Cerrada del ensayista y gran escritor francés Jean-Paul Sartre, obra teatral puesta en marcha por el Teatro Derecho en el local del Museo Regional Leoncio Prado, en la intersección de 2 de mayo con el Jirón Tarabacá. La verdad es una obra muy lograda, con la participación de reconocidos actores como Marco Barrueta. Sorprendió la presentación de Melina Idelfoncio, Edwin Espinosa o Edwin Malpartida, ya es muy conocido en el mundo teatral. Y también hay que reconocer, la verdad, el ascenso de Claudia de la Mata, que tuvo un papel importante y su actuación fue brillante en esta presentación teatral, obra dirigida por el profesor Rodolfo Espinosa. Hoy también se va a presentar la obra a las 7:30 de la noche. Los invitamos, la verdad, les recomendamos. Es una muy buena obra puesta en escena por grandes artistas huanuqueños. Y además hay un marco musical dirigido por el maestro Cristian Cachay. Así que le reiteramos la invitación, hay que apoyar el trabajo artístico, cultural de Huánuco, pero también es una obra de muy buena factura, con muy buenos actores, que está presentando el Teatro Derecho. La obra es Puerta Cerrada, del gran ensayista, escritor francés Jean-Paul Sartre. 8:57 p.m. Gracias por su atención.
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1: 9:39.
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1: 10 y 12 minutos. 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
0: 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En Estudio 5, 10 y 29 minutos. 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

en Estudio 5, 10 y 45 minutos. 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
0: 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En Estudio 5, las 11 y 2 minutos. 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
1: En Estudio 5, las 11 y 27 minutos. 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

en Estudio 5, las 11:40. 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
1: Este es el momento de presentar el Ángelus.
2: El ángel del Señor anunció a María
3: y concibió por obra y gracia del Espíritu Santo.
2: He aquí la servidora del Señor.
3: Hágase en mí según tu palabra.
2: Y el Hijo de Dios se hizo hombre
3: y habitó entre nosotros.
2: Dios te salve María, llena eres de gracia, el Señor es contigo. Bendita tú eres entre todas las mujeres y bendito es el fruto de tu vientre, Jesús.
3: Santa María, Madre de Dios, ruega por nosotros pecadores, ahora y en la hora de nuestra muerte. Amén.
2: Ruega por nosotros, Santa Madre de Dios,
3: para que seamos dignos de alcanzar las promesas de nuestro Señor Jesucristo. Oremos. Derrama, Señor, tu gracia sobre nosotros, que por el anuncio del ángel hemos conocido la encarnación de tu Hijo, para que lleguemos por su pasión y cruz, y con la intercesión de la Virgen María, a la gloria de la resurrección. Por Jesucristo nuestro Señor. Amén. Amén.
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Estudio 5. 12 y 8 minutos. 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

en Estudio 5. 12 y 43 minutos. 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
0: 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En Estudio 5, la 1:05. 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

0: ¿Qué tal? Muy buenas tardes. Bienvenidos a la información. Estamos con Estudio 5 Noticias y, por supuesto, toda la información al instante en esta tarde, edición de hoy viernes 10 de julio de 2026. A cada uno de ustedes, nuestra más cordial bienvenida. Estamos en otra jornada periodística, como siempre, al estilo de Estudio 5. Nuestra línea telefónica es el 964-019-521. Estudio 5 Noticias.
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0: 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Bien, se ha puesto de acuerdo para continuar ocupando el local de la Beneficencia Pública por parte de la Diresa. Más adelante estaremos ampliando la información. Entre tanto, atención a tener mucho cuidado. Se está incrementando la temperatura en Huánuco y va a ser desde ayer hasta el domingo. A tomar su precauciones, a utilizar protectores, porque esto implica también pues una mayor presencia, ¿no?, de rayos, por ejemplo, ultravioletas. Quien dio mayores detalles sobre este tema es Yureisi Barreta Fachín, analista de meteorología del Senami. Bueno, contaremos sus declaraciones. Estudio 5, noticias y por supuesto toda la información al instante.
2: Amigos de Huánuco, efectivamente actualmente tenemos un aviso vigente de incremento de temperaturas diurnas, el aviso número 270, el cual prevé el incremento de temperaturas durante el día a partir del día de hoy hasta el día domingo. Se esperan temperaturas entre 14 y 22 grados en localidades por encima de los 3.300 metros sobre el nivel del mar y por encima de los 2.700 se espera temperaturas entre 27 grados hasta 29 grados.
3: En el caso de la ciudad de Huánuco
2: estaríamos esperando temperaturas entre 28 y 29 grados. Debemos recordar que este aviso es nivel naranja, por lo cual vamos a tomar las precauciones, en especial en horas del mediodía, ¿no? Debido a que vamos a presentar escasa nubosidad y por lo tanto se va a incrementar la radiación ultravioleta.
3: ¿Y cómo estamos en horas de la... de la madrugada, la temperatura mínima?
2: Bueno, en horas de la madrugada también se esperan algunos descensos de temperatura debido a que por la ausencia de nubosidad las temperaturas van a descender durante la madrugada, ¿no? Como no hay nubosidad que pueda retener la energía que emite el sol, pues la radiación es devuelta al espacio, entonces por eso las temperaturas caen durante la noche.
3: ¿Temperaturas de cuántos vamos a tener entonces en horas mínimas?
2: Normalmente se registran temperaturas en Huánuco entre 14 y 15 en el mes de julio, ¿no? Pero por ahora, por el descenso de temperaturas, esperaríamos por debajo de los 13 grados, ¿no? Entre 12 y 13 grados. En cuanto a la zona altoandina, les recomiendo a la población que estén atentos a los avisos meteorológicos de descenso de temperaturas, porque debemos entender que estamos en el periodo donde registramos heladas y friajes. Entonces, estar atentos tanto a la página del Senami y a nuestras redes sociales.
3: Y entonces, por ejemplo, en el sector salud, recomendaciones es que esto puede llevar a algunas infecciones respiratorias, ¿no?
2: Claro, estamos en una temporada de estiaje donde pues se registran las temperaturas mínimas más bajas desde mayo a septiembre en la ciudad de Huánuco y en la región andina, por lo tanto tomar las medidas de precaución correspondientes.
3: Algunas temperaturas extremas, por ejemplo, más bajas o las más altas, por ejemplo, ¿en qué lugares?
2: Bueno, las temperaturas más altas se registran pues en las localidades por encima de los 2200. Se refiere a todo el departamento. Sí, pues. En todo el departamento, sí, efectivamente tenemos las temperaturas en la selva, en la zona selva baja, registramos temperaturas entre 33 y 34 grados, como por ejemplo en la zona de Puerto Inca y Tornavista, mientras que en Tingo María estamos registrando temperaturas entre 32 y 33 grados cuando se registran incrementos de temperatura, ¿no? En selva. Entonces, cuando el CENAMI emita algún aviso de incremento de temperaturas en la selva, se esperan temperaturas por encima de los 34 grados en selva baja y en selva alta por encima de los 33 grados, ¿no?
3: Bueno, lo que nos está usted diciendo de este último aviso es dura hasta el día domingo, ¿no?
2: Perfecto, sí, así es, hasta el día domingo.
3: La próxima semana ya se emitirá otro.
2: Sí, vamos a monitorear las condiciones a partir de la próxima semana.
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0: 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Bien, sobre el local de la Diresa, se ha llegado a un acuerdo, pero hoy salió a la luz lo que ya se sabía, ¿no? Porque la beneficencia pública está muy interesada en el local, porque lo va a alquilar, como lo hemos comentado, al Hospital La Solidaridad. Esperemos que antes de que alquile este local haya pues una propuesta concreta, un proyecto de cómo va a ser este hospital, para que no sea cualquier hospital ambulatorio y se constituya una especie de engaña a muchachos, como fue con la inauguración del Hospital La Solidaridad, porque ya se había inaugurado su funcionamiento y hasta ahora no funciona, donde está ubicado el Hospital Oscar de Clerc, o la Clínica Oscar de Clerc. Además, esa clínica en su totalidad debería estar al servicio de la rehabilitación, y eso también tiene que darse. Pues bien, ese es el interés, pues, de que está el Hospital La Solidaridad y el apuro, ¿no? Y esperemos que al final no se improvise por temas estrictamente electorales. Y esta era la verdad oculta, ¿no? Que no se quería decir, ¿por qué el apuro? Ahora, está bien que llegue el Hospital La Solidaridad siempre y cuando esté habilitado, como sucede en varias partes de Lima. La verdad es una gran alternativa, pero siempre y cuando sea realmente un hospital de verdad, un hospital con todos los servicios, con la tecnología adecuada como corresponde, ¿no? Pero este es el tema de fondo. Justamente habló el gerente de la Beneficencia Pública de Huánuco, Teófilo Huaynate Peña, dijo que llegaron a un acuerdo para que el gobierno regional o la Diresa siga ocupando el local hasta el 21 del presente, de diciembre del presente año.
4: Obedece, ¿no?, también al criterio del juez, no tanto de nosotros. Ahora, si nosotros impugnaríamos esa decisión, va a demorar más tiempo, ¿no? En este caso nos conviene, es más beneficioso acatar el plazo. ¿Por qué? Porque se pensaba pasar para... De repente había propuestas que iban a pasar a enero, uh-huh, y enero ya pues terminan todas las gestiones, ¿no? Y nosotros, nuestra propuesta ha sido de 2 meses. El que ha establecido es el juez, ¿no? Su criterio, de repente razonable, porque armar un plan de contingencia pues demora, ¿no?
5: Pero en este caso, tienen 5 meses y días para que puedan desalojar.
4: Sí.
5: ¿Durante este plazo se puede llegar a un acuerdo o no?
4: Eso depende del directorio, no depende tanto de mí, ¿no? Ni del proceso, ni del procurador. Ahora sí hay unos sendos documentos que han ingresado a última hora, pero no se han tramitado. Mientras no se tramitan y no se toman una decisión, el desalojo va.
5: ¿Qué documentos son los que han presentado?
4: Bueno, propuestas de alquiler, ¿no? Más que todo propuestas de alquiler, ¿no? Que no ha sido todavía pues evaluado, está en evaluación.
5: ¿Los montos que han propuesto en la última?
4: Mira, el

0: teniendo en consideración que las gestiones ya terminan este año, en diciembre.
1: Se cambia el director.
0: Claro, ¿no? Claro, todo. En todo caso quedó hasta el 21 de diciembre, ¿no? Pues no es criterio del juez, porque de nosotros nuestra propuesta fue pues de 2 meses. Ahora, si vamos a una apelación, va a demorar más. No,
1: aquí,
0: no,
1: aquí
0: no es
1: depende,
0: conveniente.
1: Aquí depende todo el directorio, ya, en todo caso.
0: En el otro trámite es del directorio, claro. Nosotros obedece, no obedece a mi persona ni al procurador. El directorio es la que decide, ¿no? Cualquier disposición del bien de la beneficencia.
2: Han estado solicitando la intervención del alcalde. En esta ocasión, ¿puede cambiar o puede cambiar?
0: No, el alcalde no tiene que ver nada en este asunto. El que manda, por ejemplo, es el directorio. El directorio es el que decide.
2: Ahora, este local, ¿para qué va a estar destinado?
0: Bueno, acá lo que está destinado es para los fines de la beneficencia, todos los inmuebles que tenemos. Uno puedes alquilarlo, otro puedes destinar, por ejemplo, a un albergue de niños. Eso lo determina al final, cuando ya se recupera el inmueble, el directorio lo decide de acuerdo a la finalidad. La finalidad de la beneficencia pues es dar en arrendamiento. ¿Por qué? Para generar ingresos, para cubrir los gastos, por ejemplo, el hogar de niños, comedor de ancianos. Ahora también puede destinarse de repente al para ancianos, niños, eso es ya criterio del directorio.
2: Se ha especulado que este terreno va a estar a cargo del nuevo hospital de la Solidaridad, que se...
0: Eso es completamente falso, porque la Solidaridad, creo que tengo entendido que ya se fue. Ya,
2: no,
0: ya
2: se no va está. A utilizar para ese...
0: No, es falso.
3: ¿Qué es una sentencia confirmada, señor?
0: Estamos en ejecución. Estamos en ejecución, estamos ahorita en el lanzamiento, pero el problema del lanzamiento, por tratarse de tener un laboratorio adentro, tiene que existir un plan de contingencia, que es responsabilidad del director de salud. Y no presentaron la contingencia, y por eso es que se está dando el plazo. ¿Por qué? Porque si no, también el magistrado podría caer en responsabilidad por atentar contra la salud. Ahora, por eso, al darle el plazo, se está dejando la responsabilidad al director, ¿no? Si se suscite algo, va a ser responsabilidad del director. Y también se está comprometiendo a entregar el 21 de diciembre, bajo responsabilidad civil, penal.
3: Con,
0: ¿no?,
3: un plan de contingencia, definitivo.
0: Claro, exactamente.
4: Doctor,
0: sí, ya, eso es todo.
4: Doctor, disculpe, usted decía que para recuperar al recuperar el predio se podía poner en alquiler. Le hemos ofrecido 30.000 soles de alquiler, eso no es...
0: Eso lo ve el directorio, lo tendría que dar es al directorio. Yo no lo puedo dar mi versión de eso.
4: No, claro, su versión.
0: O sea, nosotros, nuestro trabajo en representación, vengo a la diligencia de desalojo. El procurador también cumple. Ahora, cualquier decisión, eso lo tendrían que entrevistar a los miembros del directorio.
4: Ahora, primo, de repente, la buena voluntad, entonces, ¿no? ¿Habría que decirlo así o...?
0: No, claro, eso sí es criterio del directorio, que lo vea, y de los documentos que han presentado. Como le repito, de esas propuestas llegaron ayer, antes de ayer, por eso no han sido evaluados el día de hoy. Ni hay respuesta del directorio. ¿Por qué no? Porque hay un plazo también para que convoquen a sesión de directorio.
4: Ahora se suspendió hasta el 21 de diciembre. ¿Qué se espera después de eso?
0: No, diciembre ya es para entrega del inmueble. Eso está bajo bajo responsabilidad civil y penal del director.
4: Sí. No es decir que ellos puedan proponerles...
0: No, pueden también, pero eso lo decide el directorio, claro. No decide mi persona ni el procurador.
3: ¿La beneficencia tiene recursos económicos para iniciar un nuevo proyecto, director?
0: Bueno, eso se ve, porque como beneficencia siempre nosotros buscamos, como dice, gestiones, ¿no? Gestionamos. Hay entidades... No, el tema es que primero necesariamente se tiene que recuperar el terreno, se tiene el inmueble. De ahí ya se ve la finalidad, financiamiento, gestiones.
3: Le pregunto esto para que el local tan amplio pues no quede, digamos...
0: No, en eso sí, nosotros optimizamos los bienes, o se optimiza, sí.
5: Bien. Hay que precisar, Teófilo Guainate descarta alquilar al hospital La Solidaridad, pero ¿cómo puede descartar si estamos sometiendo a alquiler? Es decir, cualquier institución lo puede alquilar, ¿no? Claro, Solidaridad ya estuvo en negociaciones, perdió porque posiblemente perdió el interés de alquilar este local, pero sí había pues algunos tratos, ¿no? Ahora viene el siguiente tema. Lo que dijo Teófilo Guainate, depende del directorio. Sí, pues, depende del directorio. ¿Y saben quiénes tienen la mayoría en el directorio? El municipio de Huánuco y el gobierno regional. Si se ponen ambos de acuerdo, pueden llegar a un punto medio. Y si hablamos del municipio, no hablamos solo de la autonomía de los integrantes del directorio. También depende, pues, de la opinión del alcalde, porque al final lo que opina el alcalde pesa aquí, porque él designa a los representantes del directorio de la beneficencia pública. ¿Qué hacer? Se tiene que trabajar un proyecto a mediano plazo. Primero, este fue pues el hospital Fausto Figueroa, muchos lo recuerdan, El terreno es de la familia Figueroa.

0: de Fausto Figueroa, quien donó para un hospital. Y esté en manos de la beneficencia o del gobierno regional, debería construirse un hospital materno-infantil. Es más, el gobierno regional puede llegar a un acuerdo con la beneficencia pública para impulsar ambos un proyecto hospitalario, ¿no? Para los niños del albergue o un hospital materno-infantil, ¿no? No solamente, por ejemplo, el acuerdo podría ser, es una forma, ¿no? De llegar a un entendimiento que ese hospital futuro atienda gratuitamente a todos los niños del albergue de la beneficencia pública, ¿no? Porque ese siempre es el motivo del alquiler, de venta de espacios para financiar al albergue que funciona ahí. Ese es un tema. Por ejemplo, recuperaron el campo deportivo que tenía la Diresa para fines de campañas médicas o para fines sociales, pero ahí se hacen campeonatos, eventos estrictamente comerciales. Y que no suceda lo mismo con este local de la Diresa, que se le dé un buen uso. Y si se va a alquilar a un hospital como el de Solidaridad, que se haga pues con todas las normas, aunque ya se descartó porque ya no es presidente, no va a ser presidente de la República, ¿no? Porque él estaba en campaña en todo el país llevando su hospital de Solidaridad. Esa es la verdad. Entonces hay que darle una visión de futuro a este terreno, ¿no? Así que llamamos al alcalde a pensar en Huánuco. Depende de él el directorio, así que no es un tema solamente del directorio, es de la opinión y decisión del alcalde. Si el alcalde de Huánuco quisiera cambiar la historia con ese terreno de la beneficencia, sí lo puede hacer, pero que se haga con un proyecto. Y un proyecto sería importante, un convenio entre la Diresa, en este caso el gobierno regional, incluso el Ministerio de Salud y la beneficencia para construir un hospital materno infantil, ¿no? Y en este hospital obviamente se construirían ambientes administrativos básicos para la Diresa, como el laboratorio, atención gratuita permanente de por vida para los niños del albergue. Hay que verlo así, de ese modo, no solamente verlo como un negocio, necesitamos alquiler, dinero y punto, y nunca se va a desarrollar Huánuco. Y de esa manera también se cumple con el propósito de quienes han donado este terreno, ¿no? La familia Figueroa. Y lo que habló el director regional de salud, Gustavo Barrera, sobre este acuerdo.
1: Durante este tiempo se puede llegar a un acuerdo de alquiler y pueden permanecer.
2: Consideramos que sí, esa es la voluntad también de la beneficencia, quienes dijeron de que el documento de la propuesta última de 47 mil soles ha llegado un poco tarde, pero que lo van a evaluar esta semana y nosotros estamos de acuerdo para poder negociar y llegar a un buen entendimiento.
1: Esto depende ya de los miembros del directorio.
2: Totalmente. En todo momento, la Dirección Regional de Salud y el Gobierno Regional hemos insistido buscar un diálogo a través de un alquiler. Desgraciadamente no había respuesta positiva, pero bueno, ya estamos llegando a un acuerdo.
3: Doctor, pero el gerente de la beneficencia en este momento indica que al 21 de diciembre han quedado que ustedes van a entregar el local, no
2: claro,
3: van a negociar.
2: Claro, pero no, desde luego, pero tenemos el tiempo necesario, él mismo lo ha manifestado y el señor juez también lo ha manifestado, para poder negociar desde el lunes, a partir del día lunes, los trámites para la negociación del alquiler.
1: ¿Qué sabe usted del director, los miembros del directorio? ¿Por qué votaron, por ejemplo, en contra del alquiler? Uno que supuestamente iba a votar a favor del alquiler.
2: Bueno, desgraciadamente son decisiones muy personales de cada uno de ellos que se respeta. Nosotros, más fuertes que nunca, ustedes ven a la dirección regional, los trabajadores defienden un solo interés: velar por la salud de nuestra población. Muchas gracias. Hemos visto la predisposición por parte del gerente, el señor Huaynate, de iniciar una negociación y lo más probable es que se llegue a un acuerdo de un alquiler inmediato.
4: Nuevamente se van a coger las esperanzas de volver a alquilar, doctor.
2: Claro, pero en esta oportunidad estamos accediendo a su pretensión económica, que es 47 mil soles.
4: ¿Realizar un plan de contingencia puede garantizar?
2: Claro,
4: la
2: desde el plan de contingencia mi persona ya lo elaboró hace ya semanas atrás, porque tenemos que tener también un plan B.
4: ¿Quién va a financiar el presupuesto?
2: El gobierno regional.
4: ¿Y si no lo hacen?
2: Tenemos el documento sustentatorio.
5: Ahora, ¿qué garantías no se ha garantizado para que se evite este desalojo?
2: la garantía de este desalojo, lo más importante es que nuestros trabajadores de la dirección regional han manifestado, han sensibilizado a toda la población, a muchas instituciones, pero en especial, ustedes no sé si tendrán conocimiento, el día de ayer la Policía Nacional de Perú se pronunció manifestando de que un acto de desalojo de la Dirección Regional de Salud era un acto de muy alto riesgo para la salud pública y para el control interno de la ciudad.
1: Lo que acaba de decir usted ya está comprobado, hay informes de la policía, incluso de inteligencia, se sabe.
2: Justamente, el informe detalla, puntual, que existe muy alto riesgo si es que se da el desalojo en la Dirección Regional de Salud, que va a ocasionar perjuicios a la salud pública de la ciudad y del control interno de la ciudad. Por lo tanto, ellos recomendaban evaluar muy concienzudamente a las autoridades. En este caso, agradecemos al señor juez, quien ha hecho una evaluación del caso y ha accedido a la suspensión de este desalojo.
6: Director, ante este acuerdo que ustedes han tenido, por la parte de ustedes, ¿van a continuar buscando un local de contingencia?
2: Sí, o se va a siempre ya? Vamos a tener un plan B, por eso tenemos un plan de contingencia. Desde luego, es que sabe una cosa, ¿por qué se ha dado esta situación? Porque hasta el día lunes último, hace 4 días, estábamos aún en negociación. Había posibilidades de poder llegar a un acuerdo.
5: Ahora, pero usted me dijo en la mañana locales, usted se reunió con el alcalde,
2: pero eso,
5: preliminarmente. Ahora, ¿cuál ha sido la municipalidad para que interceda esta suspensión? En horas de la mañana usted se reunió.
2: Sí, porque la beneficencia tiene la mayoría de votantes, tiene 2 representantes del directorio. Entonces, entendemos. En ese momento estaba la beneficencia, mi persona, también miembros del gobierno regional y se concretizó en estos momentos con la firma del acta de suspensión del desalojo. Listo, muchas gracias, muchas gracias.
0: Bien, es un importante avance, pero no debería terminar ahí. Hay que darle una solución a corto, mediano y largo plazo con propuestas integrales. Hacemos una pausa y volvemos con más información. 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
5: Estudio 5 Noticias, bienvenidos. Una de la tarde con 39 minutos, parte final del programa. Hoy viernes 10 de julio de 2026. Alfonso Romero Bobadilla, director regional de gestión de riesgo de desastres de Defensa Nacional y Seguridad Ciudadana, manifiesta que dos municipalidades están elaborando su plan reactivo, plan de contingencia, entre ellos Solo Huánuco y Pilcomarca. A estas alturas hay que incidir más en estos trabajos. Se viene el fenómeno del Niño con gran impacto y no va a ser en los próximos meses. Posiblemente se inicie en octubre, diciembre y dure todo el año 27. Y lo dicen instituciones, reconocidos personajes que están dedicados a este tema en el Perú y en el mundo. Y no se puede descuidar los trabajos de prevención.
6: El INDECI, que es la entidad fiscalizadora, justo daba parte, ¿no?, que solamente de 84 gobiernos distritales, provinciales, todos están en proceso de elaboración, que es la Municipalidad Provincial de Huánuco y la de Pilcomarca. Entonces tenemos una gran ausencia de plan de gestión reactiva ante incendios forestales. Entonces,
7: ¿qué es la reacción inmediata?
6: Así es, que es un plan donde te da los protocolos, donde te orienta la parte presupuestal, la parte organizativa de cómo hacer frente a una incidencia de incendios forestales. Entonces, sabemos, y eso lo hemos venido hablando creo que desde 2023, cuando asumimos parte de la gestión, el gobierno regional elaboró y ya cuenta con sus planes, tanto del nivel de gestión reactiva ante incendios forestales, ya preparado, está aprobado desde el 2025 al 2027, de la misma forma el plan de gestión reactiva ante lluvias intensas. O sea, nosotros ya sabíamos las perspectivas climáticas que íbamos a tener un evento de fenómeno del Niño, pero ahí viene cierta discrepancia. Las regiones a nivel del país no necesitan tener pues un fenómeno del Niño de gran intensidad para tener situaciones de emergencia. La alta vulnerabilidad de la población, el desordenamiento del territorio, conlleva pues que las lluvias dentro de los parámetros normales a nivel de país, estamos teniendo situaciones de emergencias y desastres. Entonces, ¿por qué nace la preocupación ahora? Y eso justo les decía en parte de la reunión. Sabemos que la zona con mayor impacto va a ser la zona norte. Entonces, ahí recién hay una alerta. Pero no sabemos que este fenómeno del Niño para las zonas altoandinas y las zonas amazónicas nos va a traer un déficit hídrico. Y los déficits hídricos, las sequías prolongadas, nos traen como consecuencia los incendios forestales. Pero, casualidad, que solamente a nivel del departamento de Huánuco, el Nacional solo declara 34 distritos en estado de emergencia.
7: ¿Cuántos distritos deberían declararse?
6: En Huánuco, contra incendios forestales, tenemos los 84 distritos. Todos tenemos situaciones de emergencia. Lo que te permite siempre es realizar acciones administrativas presupuestarias para poder atender estas emergencias. Entonces, estamos nosotros preparando un informe en el marco de los planes que tenemos elaborado, solicitando al Nacional para que también se declaren el resto de distritos en estado de emergencia. Pero no basta, porque siempre el malentendido que una declaratoria de estado de emergencia ya viene con presupuesto. La declaratoria de estado de emergencia es doble cara, como decimos, doble cara de la misma moneda, porque recarga las funciones a los gobiernos locales y poco presupuesto. Entonces también se ven limitados los gobiernos locales ejecutar acciones de respuesta, preparación, debido al tema de los presupuestos que no son aptos, porque para tener una fase de preparación ante cualquier incidencia de emergencia se requiere de presupuestos altos, y solamente estamos hablando de incendios forestales. Ahora, las lluvias sí van a ser dentro de los parámetros normales, que inicia, como ya tenemos parametrado, desde el mes de diciembre hasta el mes de abril, o a veces se prolonga hasta mayo. Las lluvias van a ser dentro del contexto normal. Entonces, ¿qué quiere decir? Que igual seguiremos teniendo situaciones de emergencia, de impacto de daños en estas provincias a nivel del ámbito de la región.
7: Ahora, en ese sentido, el hecho de que solamente dos municipalidades estén elaborando planes lleva a que también hay una responsabilidad de las municipalidades que tenían todas las experiencias de todos los años, no la dan.
6: No, es claro, y justamente por el tema del fenómeno del Niño, la propia Contraloría Nacional de la República está haciendo seguimiento. ¿Qué acciones se vienen realizando en el marco de la preparación y la prevención frente al fenómeno del Niño? O sea, no quiere decir que porque ya estamos de salida vamos a bajar la guardia. No, al contrario, tenemos que empujar con mucha más razón y dejar pues planes, protocolos, dejar algunas ideas de proyectos para los futuros gobernantes, para que puedan seguir esa secuencia. Sabemos que siempre hay que marcar un hito de cómo, le hemos dicho, cómo gestionar el tema de los riesgos y ya no los desastres, y es por ello que nosotros nos hemos abocado mucho a ejecutar los planes de prevención dentro del ámbito de la región.
8: ¿Hubo cuestionamientos por el término de gestión cuando usted ingresó? Sabemos que usted ingresó después de otro director. ¿Tenían planes para la región?
6: Creo que fue público, eso, no existían planes, pero nosotros siempre esas debilidades lo convertimos en fortalezas. Así que a partir de ello nosotros hemos ejecutado el tema de los planes que nos demanda la ley. Ya contamos con el plan de prevención y reducción de riesgos de desastres dentro del ámbito de la región, que es por inundaciones y movimientos en masa, el plan de gestión reactiva ante incendios forestales, el plan de gestión reactiva ante lluvias intensas, el plan de educación comunitaria regional y el plan de continuidad operativa del gobierno regional. Entonces son planes que nos exige la norma, nosotros lo tenemos aprobado, si es público lo pueden ingresar a la página del gobierno regional, ahí están publicados los planes, y ver más o menos cómo está orientado el tema de la ejecución, tanto de actividades para prevenir y prepararnos ante cualquier situación de emergencia.
7: Bueno, para concluir, entonces, de las 84 municipalidades solamente dos preparan sus planes.
6: Dos se encuentran preparados, más el plan regional que tenemos nosotros como gobierno regional.
7: ¿Y cuándo debieron haber aprobado su plan?
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5: Estudio 5 Noticias, 1:45 PM. Como es de conocimiento, ayer el equipo técnico, el gobernador regional y su equipo técnico, así como su portátil, participaron en la presentación, exposición del proyecto de remodelación de la Alameda de la República. Al margen de los temas que se han expuesto, porque como lo dijo el primer regidor Joel Arteaga, él asistió a una reunión donde escuchó un proyecto y luego en el consejo se expuso otro proyecto. Es decir, hay modificaciones. Y no es la segunda modificación, ya es la tercera modificación. Lo que nos dice, pues, que no estamos hablando del perfil, sino estamos hablando ya del proyecto en marcha, en ejecución, porque de por medio ya existe un contrato, como lo explicó el mismo gobernador regional. Otro tema, el alcalde declaró públicamente que desconocía sobre el proyecto. Sin embargo, ayer el ingeniero Malgui, el gerente de infraestructura del gobierno regional, manifestó que ya tenían el informe de la municipalidad, es decir, dio cuenta de una interacción. Entonces nos preguntamos, ¿el alcalde no sabe nada del tema? ¿O todo circula sin su conocimiento? ¿O qué hay detrás, no? Este tema lo hemos planteado a la regidora Shelly Morales a fin de que un proyecto se trate, pues, con seriedad y que después de esta presentación también haya un pronunciamiento formal, técnico, del consejo. Sea cual fuese el accionar, la intervención en la Alameda, que se haga con responsabilidad, con criterio técnico, con seriedad y sobre todo que se garantice la ejecución de la obra. ¿Y por qué le damos esta duda? Porque hay obras abandonadas, hay problemas en, por ejemplo, la cartera de Coso está abandonado, el anillo vial de Huánuco tiene problemas en su ejecución. La avenida Walker Soberón igual tiene problemas para la culminación de esta obra. Y no solamente estamos hablando de estas obras en la ciudad de Huánuco, sino también de otras tantas a nivel departamental. Y el otro componente, este gobierno regional tiene, digamos, la mayor incapacidad en la ejecución presupuestal. O sea, tiene problemas para ejecutar el presupuesto. Está en el penúltimo lugar en todo el país en ejecución presupuestal en medio semestre. Lo que dijo la regidora Shelly Morales.
9: Justo quería escuchar, pues, ¿no?, de la parte del equipo del gobierno regional, en qué ha participado la municipalidad, ¿no? ¿Te entiende? En primera línea es con esta autorización municipal para que puedan autorizar, pues, esta reubicación de estas plantas, ¿no? Ya que, como vuelvo a decir, existe una ordenanza municipal que en ningún momento se ha modificado. Y esta ordenanza está básicamente indicando, pues, ¿no?, que se regule la intangibilidad, ¿no?, de la, y la protección, conservación y mantenimiento de las áreas verdes de uso público, ¿no?, y manteniendo la reserva ambiental. Entonces, para mí, esta ordenanza está válida desde el 2016. Ordenanza que no fue modificada hasta el día de hoy.
5: ¿Y ustedes como regidores en su momento no han pedido una información, digamos, administrativa y técnica sobre este proyecto al municipio?
9: Rubén, en sí mi persona solicitaba que el gobierno regional realice esta exposición para conocer el contexto, pero si nosotros como regidores hemos autorizado para la firma del convenio, pero posterior a esta firma, todas las autorizaciones lo tiene que solicitar el gobierno regional. Estamos hablando, nuevamente digo, que este contrato se firmó en el año 2025 y esa autorización debe ser con fecha actual. Entonces, voy a solicitar esa documentación al área respectiva a manera de informar también a la población huánuqueña.
5: Claro, ahora hay otro tema. El gobierno regional pues tiene obras inconclusas en la ciudad de Huánuco, ¿no? Como el anillo vial, que no lo termina, el proyecto vial de Coso. Justo había mostrado, me parece, algunas fotografías y ha hecho una verificación. ¿Cuál es la situación de ambas obras?
9: Bueno, Rubén, dentro de la jurisdicción de Huánuco, como regidora provincial, mi campo de acción es en los 13 distritos de Huánuco, ¿no? Al llamado del distrito de autoridades de Coso, que pertenece al distrito de Yarumayo, y a las autoridades de Margos, a los transportistas sobre todo, me apersoné en esta obra que está siendo intervenida por parte del gobierno regional. La obra que inició en la gestión del ingeniero Erasmo, estamos hablando ya más de 4 años, obra que el día de hoy situación es de abandono. No existe ningún profesional, ningún responsable, ningún vigilante de parte del contratista en este sector. Entonces, se insta al gobierno regional que culmine estas obras y no esté desesperado por iniciar obras en el cual, pues no, tiene que culminar al menos las obras que están ya abandonadas. Entonces, no es posible que él priorice intervenir obras nuevas, dejando pues en abandono a este sector, a esos distritos, que son 5 distritos que están pues involucrados en esta intervención.
5: En esa línea, ¿cuál es la situación del proyecto de Coso?
9: Está abandonado, Rubén. Ningún vigilante encontré, ningún almacenero, ningún vigía, ni nada por el estilo. No está culminado, no está, aparentemente, pues se tiene grandes volúmenes de rocas, zonas que están, pues, vulnerables, que están deslizándose, rocas, material acumulado, buzones abiertos, muros de contención sin culminar, vías que están comprometidas, pues no, con secciones cortas, donde también está comprometido una institución educativa inicial, a consecuencia de que esta empresa dejó pues prácticamente zanjas abiertas, y esta población que usa esta vía prácticamente están comprometiendo su vida, Rubén, porque esta obra está prácticamente presenta zonas inestables, y el día a día que realizan los transportistas prácticamente están comprometiéndose su vida. Entonces se hace un llamado al gobierno regional que reinicie esta obra, ya que tiene 5 meses todavía de gestión y pueda culminar y dejar pues esta obra al menos culminada, ¿no?
5: Bien, ¿para cuándo se va a llevar a cabo la sesión de consejo y tratar este informe que ha hecho el gobierno regional?
9: Sí, todavía no han citado para la sesión de consejo ordinaria del mes de julio. Estamos a la espera, debe ser esta semana que viene. Ahí vamos a tratar conjuntamente con los colegas regidores lo que se realizó la exposición el día de ayer, y sobre todo realizar un pronunciamiento como consejo provincial.
5: Bien, posterior a esta intervención, dos periodistas fueron agredidos fundamentalmente, y la Asociación Nacional de Periodistas del Perú ha emitido un pronunciamiento a favor del comunicador Zenif Santiago Lastra. Dice, del portal informativo Huánuco informa, fue víctima de agresión física y verbal, mientras que la periodista Patricia Santillán, directora del medio periodístico En Acción, viene siendo blanco de una campaña de ataques troll en el contexto de la cobertura de la ejecución de la obra Alameda de la República en la provincia y región Huánuco. En declaraciones brindadas a la Oficina de los Derechos Humanos de la Asociación Nacional de Periodistas del Perú, se conoció que el hecho ocurrió alrededor de las 6 de la tarde del jueves 9 de julio de 2026, cuando Santiago Lastra se encontraba cubriendo la exposición del proyecto de la Alameda de la República, actividad que contó con la participación del gobernador regional Antonio Pulgar. Más adelante, la Asociación Nacional de Periodistas dice, expresa su solidaridad con Zenif Santiago Lastra y Patricia Santillán, y su más enérgico rechazo a estos actos de violencia e intimidación contra la prensa. Rechazamos esta actitud contra la prensa. No podemos estar en contra, digamos, de la forma como se puede dar cobertura, las opiniones, pero jamás vamos a admitir y tolerar la violencia contra los comunicadores u hombres de prensa. En esa línea expresamos nuestra solidaridad a ambos comunicadores y rechazamos los actos de violencia contra la prensa y los comunicadores. Una de la tarde con 55 minutos. 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
5: Está de aniversario el otrora Colegio Industrial número 19, hoy Institución Educativa Industrial Hermilio Valdizán. Estamos en comunicación con Carlos Urdanibia, exalumno, directivo de los exalumnos, vecino del colegio. Y bueno, hay mucho que hablar sobre este tema. Carlos, ¿qué tal? Muy buenos días. Muy buenas tardes.
10: Muy buenas tardes, Rubén. En primer lugar, para saludarte por esta cantidad de años, de 38 años de la radio Estudio 5, la preferida de los huanuqueños. Bueno, en esta oportunidad, Rubén, es para aclarar, el 10 de julio no es el aniversario oficial del colegio, sino es el 16 de mayo de 1946, por resolución del Ministerio de Educación, se crea el colegio. Pero no sin antes ha tenido una iniciativa el doctor, doctor Juan Olivera Cortés, director del Colegio Nacional Leoncio Prado. Hicieron gestiones ante el doctor Nilo Lamborghini, quien era congresista de la República. Bien, el principal gestor de nuestra institución es el ex profesor, ya que en paz descanse, don Arsenio Mendoza Flor. Inclusive está mi señor padre como promotor, y por eso es que queremos mucho a nuestra institución. Bendito sea el Señor, que caí, y muchos amigos y compañeros del colegio hemos recibido pues sabias enseñanzas de los profesores de educación técnica y cursos básicos, especialmente en las especialidades de mecánica, carpintería, electricidad, construcciones y automotores. Hoy ya tienen nueve especialidades, pero hace poco han inaugurado otra especialidad, panadería y pastelería. Pero ese es un área que corresponde a las CEPROS, ¿no? Entonces es una cuestión artesanal. Nuestro colegio desde el comienzo ha sido industrial, y eso nos llama la atención. Y bueno, hay una serie de problemas en el colegio que nosotros de afuera lo percibimos muy bien. Hace buen tiempo que no voy al colegio y no me reúno con los para coordinar, para trabajar, porque estoy un poco delicado de salud. Y bueno, ayer tuve la oportunidad del taller de impresiones que tengo. Pasaron muchos alumnos, cualquier cantidad de alumnos, con vestimentas típicas, con música, todo. Y pensándolo bien, antes en mi época no era así, en la década del 65, 67. Entonces más nos dedicamos a la doctrina del trabajo. Nos enseñaban el famoso curso de instrucción premilitar. Y también los profesores eran pues profesores, ¿no? y nos han enseñado, pues, ¿no?, valores y sobre todo cursos que nos han servido, los que hemos seguido educación superior. Yo me siento muy contento haber pisado esta institución en mi calidad de alumno, de profesor, y muchas cosas hemos hecho por el colegio. Es el caso de una revista que cuando cumplió 50 años nuestra institución, hice una revista, obsequié el número de 1000 cuando cumplió 50 años. Hoy, pues, el 16 de mayo ha cumplido 80 años de vida institucional, y no hay que olvidar que otras instituciones similares de educación técnica, como ha sido el Instituto Nacional de Educación Agropecuaria, el famoso agropecuario, luego el Instituto Nacional de Comercio número 15, Mariano Damaso Berahún, el Instituto Nacional Femenino Nuestra Señora Milagro de Fátima, y bueno, así nuestro colegio emblemático comenzara sus labores, pues, en realidad el 43, como Escuela de Artes y Oficios, luego ya Instituto Nacional de Educación Industrial número 19 Herminio Valizan, hoy tiene la denominación de Institución Educativa Industrial de Herminio Valizan de Huánuco, forjadores de muchas promociones, muchos colegas, ex colegas, están pues en el extranjero, han puesto sus propios talleres acá en la localidad y en diferentes puntos del país. Quienes hemos estudiado en nuestra institución, no nos podemos olvidar de la formación que hemos tenido. La verdad que, a ciencia cierta, la partida de nacimiento oficial, así como la persona tiene su partida de nacimiento que otorga la Municipalidad de Huánuco, así también el Ministerio de Educación dio su partida de nacimiento. Y eso es lo que realmente, pues, nos llama la atención, que otra fe, que no es la fecha, pues, del aniversario, sino debe ser circunscrita, pues, a lo que emana la superioridad, en este caso el Ministerio de Educación.
5: ¿Y cómo está hoy el colegio a propósito del aniversario? ¿Cuál es la situación hoy del colegio?
10: Lamentando no poder asistir, porque me encuentro un tanto delicado de salud, pero siempre en mi pensamiento realmente está en nuestro colegio, nada menos que esa infraestructura a petición de los exalumnos, cuya dirección está bajo mi mando, hemos, y con el apoyo del ex presidente Rubén Alba Ochoa, quien se puso la camiseta de exalumno estando ya como autoridad regional, ha puesto todo el empeño. No sin antes también mi reconocimiento a la doctora Karina Beteta Rubín. Ella consiguió, como era presidenta de la Comisión de Economía del Congreso Nacional, fue la que obtuvo una partida presupuestaria para iniciar las obras. Hoy tenemos un bonito colegio, aunque los talleres se han achicado, y ahora están dando paso más como si fuera una institución educativa básica regular. Como dije hace rato, han inaugurado una especialidad que realmente es, pues, de rango de panadería y pastelería, lo cual nuestro colegio es técnico, eminentemente industrial. Y bueno, últimamente me reuní con el director regional, el doctor Kevin Augusto Álvarez Matos, en la cual me decía que las maquinarias que habían llevado al colegio en Paucarbamba, en La Mauta, estamos solicitando que de una vez por todas saquen toda esta saque esa maquinaria, ya prácticamente pues en desuso, se han robado piezas, se han robado máquinas, y yo hice la denuncia correspondiente en su oportunidad ante el área de conflictos sociales del gobierno regional, pero quedé en nada. No pasa nada cuando bueno, se pierden cosas. Nada menos teníamos nosotros un elevador hidráulico, eso también lo han vendido como chatarra, estando operativa. Y hay muchas maquinarias de las diferentes especialidades que no se sabe dónde han parado. Yo hice no se sabe dónde están, y realmente poco les interesa hoy en día. Realmente son bienes que servían para la enseñanza de la educación técnica. Hoy no, hoy están enseñando artes, la cuestión artística. Ayer mismo yo he podido observar la gran cantidad de alumnos, casi 1.300, en mi época éramos 200, 220. ¿Qué cantidad? ¿Y cuánto cuestan las disfraces, la música y todo? Hoy no estamos para gastar el tiempo. Ayer la Torre decía, ¿no? Si no sabes, aprende, si sabes, enseña. Y realmente quiero, con todo el aprecio y la consideración del personal pedagógico, padre de familia, alumnos en ejercicio, de que hay que nuestro colegio valorizarlo. De no ser así, ¿quién lo va a hacer? Entonces, se está perdiendo demasiado tiempo y dinero, toda vez que hay imposición de estos desfiles artísticos que a nada bueno conducen, pues no. Está bien la algarabía, todo, pero en su momento y sin perder tus clases.
5: Así es. Carlos, gracias y como siempre, saludos. Un feliz aniversario también.
10: Gracias, Rubén. Un abrazo a mi gente del Colegio Hermilio Valizán. Gracias.
5: Gracias. Saludamos a toda la comunidad educativa del Colegio Hermilio Valizán. Mañana Prisma en el fin de semana de Estudio 5 a partir de las 7 de la mañana. Muchas gracias. Buenas tardes.
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0: en Estudio 5, 2 y 20 minutos. 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
9: En Estudio 5, 2 y 31 minutos. 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

Estudio 5, 2 y 44 minutos. 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
1: 2:53.
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0: 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En Estudio 5, 3 y 4 minutos. 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

Estudio 5, 3 y 16 minutos. 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
1: 3:24.
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Estudio 5. 3:44. 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
1: 3:53.
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0: 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En Estudio 5, 4 y 3 minutos. 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
1: Hola, así es.
2: Maestro Tito,
1: ¿estás listo?
2: Sí, claro. ¿Le metemos?
1: Vamos con todo.

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1: En Estudio 5, 4 y 17 minutos. 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

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En Estudio 5, 4 y 33 minutos. 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

en Estudio 5, 4 y 47 minutos. 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
2: En Estudio 5, 4 y 55 minutos. 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

Estudio 5. 5 y 40 minutos. 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

Estudio 5, 6 y 14 minutos. 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

0: 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En Estudio 5, 6 y 30 minutos. 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

Estudio 5. 6:42. 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